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0: 99.9 es la hora 21:32. La temperatura en la ciudad de Mar del Plata, 12 grados, una décima. La sensación térmica, 11 grados, 7 décimas. La humedad, 91%.
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1: 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En 99.9 es la hora 22. 2 minutos. La temperatura en la ciudad de Mar del Plata, 12 grados. La sensación térmica, 11 grados, 6 décimas. La humedad, 90%.

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3: En 99.9 es la hora 22. 30 minutos. La temperatura en la ciudad de Mar del Plata, 12 grados. La sensación térmica, 11 grados, 6 décimas. La humedad, 91%.
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2: En 99.9 es la hora 23 en punto. La temperatura en la ciudad de Mar del Plata,
3: 11 grados, 4 décimas.
2: La sensación térmica,
3: 11 grados.
2: La humedad, 91%.
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2: En 99.9 es la hora 23:32. La temperatura en la ciudad de Mar del Plata, 11 grados, 2 décimas. La sensación térmica, 10 grados, 8 décimas. La humedad, 92%.
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2: En 99.9 es la hora 0. 5 minutos. La temperatura en la ciudad de Mar del Plata. 11 grados, 2 décimas. La sensación térmica, 10 grados, 8 décimas. La humedad, 92%.
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2: En 99.9 es la hora 0:33. La temperatura en la ciudad de Mar del Plata, 10 grados, 8 décimas. La sensación térmica, 10 grados, 4 décimas. La humedad, 92%.

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2: En 99.9 es la hora. 1:05. La temperatura en la ciudad de Mar del Plata.
3: 9 grados, 9 décimas.
2: La sensación térmica.
3: 6 grados, 7 décimas.
2: La humedad. 92%.
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2: En 99.9 es la hora 1:33. La temperatura en la ciudad de Mar del Plata, 9 grados 4 décimas. La sensación térmica, 5 grados 7 décimas. La humedad, 94%.
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2: En 99.9 es la hora 2:02. La temperatura en la ciudad de Mar del Plata,
3: 9 grados, 5 décimas.
2: La sensación térmica,
3: 5 grados, 7 décimas.
2: La humedad, 93%.
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0: En 99.9 es la hora 2:31. La temperatura en la ciudad de Mar del Plata, 9 grados, 6 décimas. La sensación térmica, 5 grados, 8 décimas. La humedad, 95%.
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2: En 99.9 es la hora 3:02. La temperatura en la ciudad de Mar del Plata, 10 grados. La sensación térmica, 6 grados. La humedad, 95%.

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2: En 99.9 es la hora 3:31. La temperatura en la ciudad de Mar del Plata, 10 grados, 2 décimas. La sensación térmica, 9 grados, 8 décimas. La humedad, 95%.
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2: En 99.9 es la hora 4, 2 minutos. La temperatura en la ciudad de Mar del Plata, 10 grados, 5 décimas. La sensación térmica, 10 grados, 1 décima. La humedad, 95%.
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2: En 99.9 es la hora 4:31. La temperatura en la ciudad de Mar del Plata, 10 grados, 8 décimas. La sensación térmica, 10 grados, 4 décimas. La humedad, 95%.
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2: En 99.9 es la hora 5. Un minuto. La temperatura en la ciudad de Mar del Plata,
3: 11 grados, 3 décimas.
2: La sensación térmica,
3: 11 grados.
2: La humedad, 96%.

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3: En 99.9 es la hora 5:34 minutos. La temperatura en la ciudad de Mar del Plata,
4: 11 grados, una décima.
3: La sensación térmica,
4: 10 grados, 8 décimas.
3: La humedad, 96%.
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2: En 99.9 es la hora 6:03. La temperatura en la ciudad de Mar del Plata 10 grados 9 décimas. La sensación térmica 10 grados 5 décimas. La humedad 95%.
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0: En 99.9 es la hora 6:31. La temperatura en la ciudad de Mar del Plata, 10 grados, 7 décimas. La sensación térmica, 10 grados, 3 décimas. La humedad, 95%.
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4: En 99.9 es la hora 7:03. La temperatura en la ciudad de Mar del Plata, 10 grados, 5 décimas. La sensación térmica, 10 grados, 1 décima. La humedad, 95%.

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4: En 99.9 es la hora 7:32. La temperatura en la ciudad de Mar del Plata,
5: 9 grados, 8 décimas.
4: La sensación térmica,
5: 8 grados.
4: La humedad, 96%.
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5: En 99.9 es la hora 8:04. La temperatura en la ciudad de Mar del Plata, 12 grados. La sensación térmica, 11 grados, 6 décimas. La humedad, 90%.
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6: En 99.9. Es la hora 8:35. La temperatura en la ciudad de Mar del Plata, 12 grados. La sensación térmica, 11 grados, 7 décimas. La humedad, 93%.
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5: En 99.9 es la hora 9. Un minuto. La temperatura en la ciudad de Mar del Plata, 15 grados, 6 décimas. La sensación térmica, 15 grados, 3 décimas. La humedad, 77%.
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8: Aquí comienza Coffee Break.
9: Eso es la cosa de la ciencia y tal, ¿no?
8: Exacto, la tertulia semanal de la actualidad científica.
9: El programa no está mal, pero yo creo que le falta...
8: A ver.
9: No sé, como un poco de alegría.
8: ¿Un poco de alegría le falta?
9: No sé, que estaría bien que hubiera un poco de música, concurso, chica bailando...
8: Ya.
9: Cha-cha-cha, swing...
8: Ya.
9: Streeties... Tomadores de circo...
8: Ya.
9: Violencia gratuita...
8: Ya.
9: Peleas de gallos, muchas peleas de gallos...
8: Ya.
9: Es que así es un poco soso.
10: Saludos, criaturas cientófilas de toda la galaxia. El domingo se cumplen 69 años desde que el Sputnik se convirtió en el primer artefacto humano en orbitar la Tierra. Aquello provocó, ya lo saben, una crisis tremenda en Estados Unidos, que respondió nada más y nada menos que creando la NASA, que precisamente mañana cumple 68 años. Casualidades cósmicas. Y esta misma semana, Starship ha conseguido alcanzar la órbita por primera vez. 69 años después seguimos celebrando poner cosas en órbita. La diferencia es que ahora son bastante más grandes y también que cuando explotan se pilla todo en 4K. Ayer fue el Día Internacional de la Traducción, que es muy apropiado porque aquí nos dedicamos un poco a eso, a traducirles los papers para que usted no tenga que leerlos. Así que sean bienvenidas a Coffee Break, Señal y Ruido, la tertulia de cada semana sobre la actualidad de la ciencia. Hoy hablaremos sobre señales de radio de otros planetas, el futuro incierto del TMT, el vuelo orbital de la Starship y la resolución de problemas científicos por inteligencias artificiales. Todo eso en un momentito, pero antes me permito recordarles que tenemos una página web que es señalirruido.com y que en esa web tienen toda la información, todas las referencias de los temas que tratamos cada semana, los papers que comentamos, los informes, está todo ahí. Tienen también la información para contactar con nosotros, para seguirnos en redes sociales, para hacernos llegar sus preguntas, sus comentarios, sus quejas, o simplemente para saludar y tener un rato de conversación cientófila. Como cada semana, agradecemos la colaboración de Acast y la de los mecenas que se suscriben a las iniciativas de micromecenazgo en Patreon, en iVoox o en PayPal. Y por cierto, hablando de mecenas, les recuerdo, por si no han visto todavía el correo, que tenemos reunión de mecenas mañana a las 4 tiempo universal coordinado, 16 tiempo universal coordinado, 17 hora canaria, 18 hora peninsular. Así que, bueno, si quieren nos podemos ver por allí y charlar un ratito. Hablando de charlar un ratito, yo hoy me dispongo a charlar un ratito con mis amigos y compañeros de tertulia. Veo que Francis quiere decir algo, así que me voy a saltar el orden habitual y vamos a empezar por Francis Villatoro, físico informático, doctor en matemáticas, meteorólogo aficionado. Y bueno, Francis, te voy a dar paso para que desde el principio ya resolvamos esa incertidumbre que tenemos con cómo estará el tiempo.
11: ¿El tiempo en Málaga? Bueno, claro. Pues el tiempo en Málaga está nublado, hace calor, ¿eh? Hace 20 y tantos grados, la calle hace mucha humedad y hombre, es este tipo de calor desagradable típico de Málaga, que hay gente que le encanta en Málaga y gente a la que le desagrada. Pero bueno, el cielo no está azul, está con nubes, aunque no va a llover, ¿no? Yo lo que quería comentarte es que yo mañana no voy a poder estar a las 4 porque estoy dando clase. Empiezo a las 3 menos cuarto ahora en el nuevo horario.
10: No, pero para ti, es a las 6.
11: Ah, para mí es a las 6.
10: Sí, es 4 tiempo universal coordinado. Ah, pues 5 en Canarias, 6 horario peninsular.
11: Absoluta ignorancia. Yo sé que Héctor siempre habla de tiempo universal coordinado y yo siempre pienso en el tiempo de la hora peninsular. A las 6 acabo poco antes de las 6.
10: Lo tuyo es el tiempo en Málaga, lo mío es el tiempo universal coordinado. Yo es que vivo la mitad.
11: Pues lo mismo me apunto a la parte final de la reunión.
10: Vale, pues Francis amenaza con participar. Venga. Yo es que vivo la mitad del año en tiempo universal coordinado y les admito que hasta siento una armonía, una paz espiritual, que tengo ganas ya de que llegue el cambio de hora porque hay como una conexión ahí con algo profundo, ¿no? Con el sentirnos ahí en fase con el tiempo universal coordinado. Me siento coordinado, me siento uno con el universo, con el tiempo, fluyo, es una cosa maravillosa. Ignacio Crespo, médico, divulgador científico, especialista en test. No sé si también fluyes.
12: Yo no fluyo nunca, jamás. Yo tengo que tener todo muy organizado en mi cabeza. Y especialistas en té, ojalá. Eso sí, hoy me traigo un té especial porque estoy de cumpleaños, es mi cumpleaños. Ah. Y he traído uno que me regaló un amigo que los trae específicamente desde China, hasta el punto de que no tengo ni idea del tipo de té, más allá de que es un puer, un té posfermentado, de la zona de Menghai, en Yunnan, de donde vienen prácticamente todos, y que tiene un olor en seco, un olor a chocolate profundo, que si yo no te digo lo que es, dices es chocolate negro, sin ninguna duda. Y en cambio es, como siempre, la hoja del té y los procesos.
10: Bueno, feliz cumpleaños. No manejábamos esta información. Hubiéramos...
11: ¡Felicidades!
10: Hubiéramos preparado algo.
12: No, hombre, pues, me he preparado yo el té, que ya es suficiente. Había probado este té una vez, hasta ahora.
10: Espero que esté rico. José Edelstein, en Galicia, profesor en la Universidad de Santiago de Compostela, físico teórico. ¿Qué tal, José? ¿Cómo estás?
13: ¿Qué tal, Héctor? ¿Cómo estás? Yo estoy con mi mate, claro. Mate de toda la vida, disfrutando aquí. Yo soy más relativista, así que el tiempo, esto de tiempos universales, esto me suena muy, muy newtoniano, no me gusta.
10: Bueno, un sistema de referencia, ¿no? O sea que... Desde ese punto de vista lo podemos relativizar, pero...
13: Como cualquier otro.
10: Como cualquier otro, efectivamente. Sí, tienes razón. Bueno, té y más té, y mate. Borja Tosar, también ahí por tierras galegas, astrofísico, colaborador en el planetario de La Coruña. ¿Qué tal, Borja? Suelo decir A Coruña, creo que por solidaridad contigo, pero yo soy más de decir, pues si estoy hablando en español, ¿por qué no decir La Coruña, no? Pero bueno, sé que es un tema sensible. Vamos a dejar ese tema, perdón, que ya me insultan mucho por otras cosas.
14: Te van a faltar, bueno, saludos, unidades con base de carbono, es un tema, la verdad es que es el artículo, entonces podría ser muy sencillo, pero aquí en Galicia cualquier cambio en cualquier tipo de ciudad y tal, se te echan todos encima.
10: ¿Vale? Y entiendo que la cuestión es si el artículo forma parte del nombre propio en sí o el artículo queda fuera de... ahí es donde estaría la...
14: Se asimila como que el artículo es parte del nombre, claro. Entonces, La Coruña y tal... Pero aquí, como cambies, por ejemplo, un caso tal es Sanxenxo, que se dice Sanxenxo en galego y se dice Sanxenxo en castellano. Y bueno, es una cuestión de los nombres, de la misma manera que London y Londres es diferente y tal, pues no sé, es un poco también... Yo creo que lo importante es la comunicación y hablar unos y otros, sí. Y ya está. Y quería felicitar a Ignacio, que es Virgo, lo sé porque tengo un amigo que está de cumpleaños y le mandé una carta astral.
12: Teóricamente, entonces,
14: enhorabuena.
12: Si me has hecho esto para que lo corrija y quede mal, porque revele que tengo algún conocimiento de astrología, pues no, pero sí, soy Libra en principio. Creo que el cambio ocurre a finales de septiembre, ¿no?
14: No, no, eres Virgo de verdad, porque el sol
12: es el que hicieron. Bueno, en...
14: Sí, sí.
12: Y eso no. Claro. Lo que sí que diré sobre los nombres en gallego, que hay que reconocer que hay otra capa, no solamente la puramente lingüística, sino la histórica. Y del mismo modo que nadie nos ha prohibido decir London durante un tiempo de nuestra historia, pues sí que ha habido problemas con mantener los nombres gallegos en el registro para muchas cosas.
14: Claro, claro.
12: Y teniendo eso en cuenta, pues comprendo que haya personas a las que les pique más.
15: No, pero sí, yo no estaba llegando a esa capa, ¿eh? O sea, yo soy partidario, yo siempre he dicho, cada uno se llama como le da la gana, ¿no? Y, por ejemplo, el caso que ponía Borja de San Xenxo, entiendo que si el nombre es ese, pues se llama así. Yo iba al tema del artículo, ¿no? De que si el artículo es parte del idioma en el que estás hablando o es parte del nombre, ¿no? Ahí es donde me tendría la duda.
14: Y es un debate que aquí en Coruña, en tiempos pasados, sí que se dio mucho porque, claro, es el artículo delante de la ciudad. Pero bueno, yo creo que en general se reconoce a Coruña como todo junto. Ya no se reconoce igual como artículo, sino como todo junto. Pero bueno, eso es algo muy humano de, pues, lo como lo llamamos. Yo creo que lo importante es que como lo llamamos aquí, pues a la Coruña, pues ya está. Y de hecho había una gracia, porque en Coruña, al principio, hace muchos años, había una especie de jardincito que ponía la Coruña como con... ¿cómo se llama? Con esto, con seto, ¿no? Con un seto ponían la Coruña y había ciertos reivindicativos que cortaban la L y entonces tenían que tener los jardineros un montón de L's preparadas para sembrar y había una línea de L's, de producción de L's para que venía gente que le cortaba la L y otros tal. Y al final se enfadó un alcalde que luego vino y quitó la Coruña y puso Torre de Hércules, que ahí no hay debate.
13: En cualquier caso, el artículo es obviamente parte del nombre, ¿eh? Porque nadie dice de Ángeles, sino Los Ángeles.
15: Ajá.
13: O sea, la ciudad se llama A Coruña.
15: Correcto, Los Ángeles es un buen ejemplo. Yo estaba pensando
14: en
15: el Teide.
14: Tiene que estar aquí Nerfer, ¿eh? Para hablarnos de estas movidas.
15: Sí.
14: Se echa de menos Nerfer para estas movidas.
15: Pues nada, me apunto como acción de esta reunión, llamar a Nerfer para que venga y nos resuelva estas dudas. No, pero bueno, está bien, así agitamos, sacudimos un poco la polémica para... Esto es lo típico, cuando bajan las audiencias tienes que generar así algo de... Se llama dinamizar las redes, ¿no? Y dinamizar la audiencia.
12: Pues hoy va a haber, ¿eh? Hoy es un buen día.
14: Sí.
15: Bueno, vamos a dinamizar, pero antes, algunas cositas...
14: No es buen día para llamar a la acción civil, ¿eh? Igual se nos va de madre.
15: Vamos a empezar por algunas cositas. José, tenías un anuncio de un evento que se llama A un día luz. Me parece un nombre muy bonito, pero que no es todavía, entiendo, ¿no? Porque si es lo que yo pienso, eso es en noviembre, ¿no?
13: Exactamente, sí. Pero bueno, para ir anticipando, porque como es en Madrid, y bueno, obviamente hay gente que no vive en Madrid y podría, pero vive lo suficientemente cerca como para plantearse quizás estar presente, me parece prudente mencionarlo antes. Ya está... En la web estarán los links del programa del Centro Cultural Conde Duque y es algo que pretende celebrar que el 14 de noviembre, esto va a ser el 18, pero sencillamente porque es el día de la semana que más conviene y por cuestiones de agenda, pero el 14 más menos uno, porque en realidad tampoco es tan claro cómo medir eso bien, la Voyager 1 va a estar a un día luz de la Tierra, ¿no? Entonces es un hito. Es un hito, porque es el objeto lanzado por el ser humano que estará por una parte más lejos y por otra parte es escalofriante que yo eché la cuenta, como aparentemente va, por lo menos en este momento, están en la dirección de Ofiuco, espero estar acertado en eso, y ahí está también la estrella Rosalía de Castro, que en algún momento se le puso el nombre hace unos 20 años. Si uno echa la cuenta de cuánto le falta para llegar, y eso que Rosalía de Castro está a 16 años luz, o sea, nada. Le faltan 4.400.000 años para llegar a Voyager 1 hasta allí, ¿no? Entonces, es muy impresionante que en 50 años de viaje, por una parte, es el objeto más lejano, ha recorrido un día luz, o sea, ya vive realmente muy estrictamente en el pasado, ¿no? Todo ve nuestro pasado. La Voyager 1, si nos comunicáramos con ella, no creo que haya que esté contemplado eso, porque no tiene mayor interés, pero si hubiera... Desde allí algo que nos está mirándolo el día de ayer, y ya es impresionante, ¿no? Que ya se trate de un pasado significativo. Y sin embargo, está acá nomás, pero realmente acá nomás en escalas. Entonces, además, la Voyager 1, como tiene muchas cuestiones históricas muy bonitas, fue un proyecto derivado de que con un cálculo planetario se observó que si se lanzaba la nave en una ventana de tiempo muy apropiada, se iba a ir encontrando todos los grandes planetas del exterior del sistema solar de manera natural y podía fotografiarlos o documentar sobre ellos. Y luego tiene este famoso disco dorado que fue, completamente diseñado, pero cuyo Carl Sagan y Andruyan estuvieron a cargo de ver qué poner en él, que era una especie de botella lanzada al mar, ¿no? Por si alguien la encuentra, y bueno, para que sepa de nosotros. Y vamos, como está el tema del disco dorado presente, bueno, y la persona a la cual, con la cual empezamos a pensar en esto es nuestro querido amigo y participante muchas veces del podcast, Carlos Briones, quien, por cierto, el martes próximo va a estar recibiendo el premio CSIC BBVA de Evolución Científica, creo que es el más importante de España, por lo menos por su cuantía económica, sin duda. Bueno, con Carlos hemos tratado de pensar en alguna programación que justamente celebre, conmemore este efemérides integralmente, ¿no? Entonces, como está el tema del disco dorado, que tiene imágenes y sonidos de la Tierra para, de alguna manera, que nos representarían ante alguna civilización que lo encontrara, eso despierta inmediatamente un montón de preguntas, como el porqué de la elección que se hizo. Si 50 años, ahí está Héctor, tiene, para los que están viendo en YouTube, tiene el disco dorado. ¿En qué medida?
15: Lo tengo colgado en la entrada de mi casa.
13: Claro, han pasado 50 años, entonces ha pasado mucho tiempo, ya, digamos, dos generaciones. Entonces, de alguna manera, es una buena. Nos permite reflexionar si hoy sentimos que hubiéramos puesto lo mismo, ¿no? De la música que está allí, en qué medida está plagada de sesgos. ¿En qué medida era libre de ambigüedades la receta para cómo ejecutarlo, ¿no? El que encontrara el disco iba a tener que está explicado ahí como una especie de guía de IKEA, cómo hay que hacer para extraer de él sonidos, que no es algo obvio, ¿no? Si uno recibe un disco, no sé si es lo primero que se le va a ocurrir, que eso pueda albergar sonidos. Y sin embargo, ¿es posible mandar un mensaje libre de ambigüedades? Bueno, para armar todo eso, lo que hicimos fue un programita de 4 horas, en el cual va a haber varias cosas. Invitamos a Pedro León, quien va a aportar yo no lo he visto, pero parece que es espectacular, una réplica 1-1 de la Voyager 1, que va a estar exhibida ahí en el Centro Cultural Conde Duque durante un par de semanas. Va a estar, por supuesto, Carlos, y Carlos va a cerrar, de hecho, con un concierto con Javier, el ensamble de Javier Coble, que es una versión de Los Planetas de Gustav Holst en clave de jazz, en la cual Carlos ha trabajado hace mucho tiempo y lo quiere, y con la que va a cerrar. Y yo voy a abrir con mi hermana, haciendo una performance que se va a llamar Coda para un ayer por venir, que combina música y ciencia. Y en el medio, invitamos a... en este programa hemos nombrado otras veces a Irene Dubrovsky, artista plástica. Bueno, ahora vamos a hablar del hermano de Irene Dubrovsky, que es Rubén Dubrovsky, que es director de... Un segundito. Perdón, que tengo una llamada telefónica que me entra aquí. No sé cómo eliminarla.
15: Me parece que llegué a conocerlo, ¿eh? Es director de orquesta, ¿no? Si no recuerdo mal.
13: Exactamente, es director de orquesta y... bastante reputado en Europa, desde luego, dirige un teatro en Múnich, y él es también un apasionado de la ciencia en general, y conocía y estaba bastante interesado en el tema del disco dorado, y él va a venir para, en el bloque del medio, vamos a justamente discutir, comentar, mencionar, poner fragmentos del disco dorado y ver en qué medida. ¿Vieron? Cuando uno va a salir, va a tener una cita con alguien que no conoce, qué sé yo, se pone de la mejor manera, en lo que uno cree que es la mejor manera para presentarse a la persona que... Con lo cual uno está hablando de sus expectativas, de sí mismo, ¿no? Entonces, de alguna manera, el disco dorado es eso, ¿no? Nos hemos puesto guapos para que alguien nos vea. Entonces, ver 50 años después qué quería decir para nosotros hace 50 años ponernos guapos puede llegar a tener unas cuantas sorpresas. Por ejemplo, hoy en día quedaría clarísimo si fue que es muy probable que haya una representación masculina excesiva, que hoy en día sería más cuidadosa. Bueno, ese tipo de cosas pueden ser interesantes. Y lo más notable es que la gente que está en el Centro Cultural ese día van a ser los receptores del disco dorado, porque no sé quién se ha puesto a escuchar el disco dorado desde que fue enviado, y ese día se va a escuchar ahí. Entonces seremos esa civilización alienígena para la que lo envió, digamos, separada en el tiempo, la que escucharemos y veremos qué nos dice de esos que hace 50 años optaron por mandar ese disco dorado. Así que nada, repito, 18 de noviembre, de 17 a 21 horas va a ser el evento en el Centro Cultural Conde Duque de Madrid. Estaremos brindando por la Voyager 1.
15: Muy bien, estupendo. Pues me parece genial, porque aquí yo creo que somos generación Voyager, ¿no? Muchos, fue una fuente de inspiración para mucha gente y fue, por supuesto, una misión muy popularizada por Carl Sagan. Claro. Yo quería aclarar un par de cositas. La primera, cuando habló José de que la nave pues va en la dirección de la estrella Rosalía de Castro, pero es la dirección general, no quiere decir que vaya realmente en esa dirección, ni que vaya ni siquiera a acercarse ni remotamente a esa estrella. O sea, el espacio está tan tan vacío que decir que va en la dirección de tal estrella no quiere decir que se vaya a topar ni con esa estrella ni con ninguna otra. O sea, creo que alguien hizo un cálculo de extrapolando la trayectoria de la nave, teniendo en cuenta también los movimientos estelares de nuestro entorno galáctico, que conocemos muy bien gracias a Gaia. Y no hay ningún encuentro previsto, pero encuentro ni siquiera a nivel que pueda sufrir una influencia gravitacional en escalas de gigaaños. Creo que en los próximos 1.000 millones de años no va a acercarse a ninguna estrella. Y de hecho hay una pintura de John Lomberg, que saben que fue también colaborador en toda esta movida, porque era el artista de Sagan, que representa precisamente a la Voyager dentro de 1.000 millones de años, totalmente deteriorada por el bombardeo de rayos cósmicos, ahí como parece como el barco de Jack Sparrow cuando llega al puerto al principio de la película de Piratas del Caribe. Me pareció esa escena muy, muy bonita y muy emocionante, sobre todo viniendo de quien venía esa obra. Bueno, pues si les parece entonces algo más que comentar de esto, o les cuento algo sobre el TMT, que saben que ha habido noticias, ¿no? Ha habido noticias estos días, no muy buenas, o quizás sí, no sé. Luego les digo mi opinión sobre esto, pero bueno, las novedades son que, bueno, a ver, saben, ¿no? El TMT, el telescopio de 30 metros, que durante este último año estábamos muy entusiasmados porque parecía que estaba bastante cerca de que terminara construyéndose en La Palma. TMT es por 30 Meter Telescope. Es un telescopio óptico infrarrojo de 30 metros de diámetro, espejo primario segmentado formado por 492 hexágonos. Perdona, José, no sé si habéis dicho algo, me ha salido aquí. Ah, que la llamada era de Kip Thorne, nos dice José. Nos pone José en el chat. Hombre, pues atiéndelo, por favor. ¿Cómo nos va a colgar a nosotros?
13: Ahora lo tendré, pero ya está, ahora no me llamo. En fin, no sabía.
15: Acabo un premio Nobel, por favor, para quien no sepa quién es Kip Thorne. A ver, un premio Nobel. Entiendo que sea responsable de Interstellar, pero coger el teléfono, hombre, no es tampoco para hacerle.
13: Estoy muy enfadado. Ya que se produjo esta interrupción, que no pretendía interrumpirla, solo que déjame comentar lo otro que quería comentar, que puede que tenga alguna conexión con esta llamada, y es que hace unas semanas yo mencioné lo del viaje a Luxor para ver el eclipse del año que viene. Bueno, hubo un montón de idas y vueltas con no solo con nuestro plan de hacerlo, sino con todos los planes, porque, bueno, son largas de comentar, pero básicamente la compañía aérea de Egipto parece que quiso hacer su agosto, en agosto, el eclipse en agosto, además, pero digamos, aprovechar que va a haber claramente una presión enorme de billetes y está bien, normal, ¿no?, que suban los precios, pero lo que están haciendo, lo que plantearon, es realmente algo que yo nunca he visto en mi vida, es una especie de subasta, que a ver quién ofrece más, con lo cual es imposible viajar en grupo en particular, porque no puedes ni saber cuánto cuesta exactamente. Entonces, bueno, se armó un charter desde España, en varias agencias de viajes se pusieron de acuerdo, y ahora hay un paquete concreto, se puede reservar ya, y de hecho el deadline primero, y quizás único, no sabemos, es mañana. Entonces, quien esté interesado, por lo menos los que nos están viendo en vivo, pero ya los que lo escuchen creo que no... Bueno, igual que me contacten, porque yo creo que va a ser épico, sospecho.
15: Muy bien.
11: O sea, que puede que Keep Zone esté enviándote la llamada para ver si puedes conseguir el viaje.
13: A ver si le consigo el viaje, pero obviamente si hay un oyente Coffee Break que o un oyente tendrá prioridad.
15: Tiene prioridad sobre Keep Zone, vale. Pues eso. Ya saben, cuando llamen a José, díganle que llaman de parte de Coffee Break, no que llaman de parte de Keep Zone.
11: Bueno, lo digo para los oyentes que no sepan el número de teléfono de José, que es muy difícil de conseguir. Lo mejor es enviarles un correo electrónico. En la Universidad de Santiago de Compostela es muy fácil localizar el correo electrónico de José y bombardearle a correos electrónicos preguntándole por este viaje.
13: Por este viaje, teorías del universo alternativas, no reviso.
15: Muy bien. Pues nada, un abrazo a Gibson, que es un tío además majísimo y muy buena persona y que me cae muy bien. Y que no lo culpo por Interstellar, que él tenía una idea buenísima y que creo que se la cambiaron ahí al final. Ya he contado la historia alguna vez. Me gustaba mucho más la idea original. Bueno, entonces, volviendo al TMT, esto lleva una historia de casi 20 años de dónde se construye esto. En 2009 el consorcio eligió el observatorio de Mauna Kea en Hawái, a 4.000 metros de altitud, que astronómicamente es un sitio extraordinario. Y de hecho, bueno, se hicieron incluso comparativas con La Palma, que era el segundo sitio. Y a ver, yo siempre he dicho que La Palma era el segundo, pero no tan lejos. O sea, para hacerse una idea, había dos parámetros relevantes, sobre todo, que fueron los que se discutió. Uno es lo que se llama el SIN, que es la calidad, cuánto de nítidas son las imágenes que puedes obtener. Entonces, el SIN es el parámetro que mide cuánto de grande es la imagen de un punto. O sea, el manchurroncito que forma una estrella, algo que sea un punto en tu detector, un píxel, cuánto de grande es el manchurrón que forma la atmósfera, ¿no? Bueno, pues los datos promedio en Mauna Kea son de 0,5 segundos de arco y en La Palma son de 0,55. ¿Vale? O sea, que una diferencia muy pequeña, un 10% de diferencia. Y donde sí que hay más diferencia es el contenido de vapor de agua en la atmósfera, que para algunas observaciones es interesante porque el vapor de agua absorbe más radiación infrarroja. Y entonces, en algunos casos científicos, eso es directamente consecuencia de la altitud. En Hawái está a 4.000 metros, en Hawái no, en Mauna Kea, el observatorio está en la punta de la montaña, a 4.000 metros, mientras que el observatorio en La Palma está a 2.400 metros. Esa diferencia de altitud hace algo de diferencia con el vapor de agua. Y bueno, pues son los factores, ¿no?, que influyeron en la selección de Mauna Kea. Pero ¿qué pasa? Que Mauna Kea tiene otro problema, que es que es un lugar de una gran importancia cultural, espiritual, si se quiere, para muchos hawaianos nativos, porque allí las cumbres de las altas montañas son consideradas sagradas. Y además los telescopios que ahí se ponen en el pico del volcán. O sea, no, aquí, por ejemplo, en Tenerife el observatorio no está en la cima del Teide, está en cerca por la base, pero no se pone ningún telescopio en la cima del Teide, ¿no? Y claro, entonces esto ha generado es un tema muy sensible porque ya no es solo los nativos, es la en general la población hawaiana. O sea, hay una cierta sensibilidad con esto que bordea casi en lo que ellos perciben como una especie de colonialismo, ¿no? De que aquí les vienen de fuera a sus cumbres que son veneradas por los pobladores originales y que ya llega un momento que se ha convertido en un símbolo para toda la población de un poco de resistencia a esa especie de injerencia casi, bueno, no voy a decir colonial, pero que se percibe un poco así, ¿no? Y esto también tiene sus raíces históricas. No olvidemos que Hawái, bueno, de hecho en los años 90, Estados Unidos pidió perdón por la anexión de Hawái. Bajo la administración Clinton hubo una declaración del gobierno de Estados Unidos por, bueno, sucesos a finales del siglo XIX que contribuyeron a derrocar el régimen hawaiano para que aprobara la anexión a Estados Unidos, ¿no? Entonces, a ver, a día de hoy no hay un independentismo, no es que la población hawaiana quiera la independencia de Estados Unidos ni nada de eso, pero bueno, sí que es un tema sensible y sí que tienen su una especie de identidad social y cultural y que los telescopios en las cumbres de las montañas es una especie de meter el dedo en el ojo a esa sensibilidad. Entonces, claro, uno puede hacer un esfuerzo en nombre del avance de la ciencia y tal, pero es que encima lo que están viendo es una proliferación, que no se han cumplido las expectativas, las promesas que les habían hecho de que se iban a retirar telescopios, sino que cada vez hay más, cada vez hay más, y de repente le viene el proyecto del de 30 metros y ya fue un poco la gota que colmó el vaso y dijeron que no. Entonces, o sea, es un tema serio, no es que haya habido unos manifestantes que cortaron una carretera, es un tema que allí hay una oposición social muy fuerte. Entonces, en 2016, fíjense que nos estamos remontando a hace 10 años, el consorcio del TMT decidió seleccionar La Palma como el plan B, por si acaso las cosas en Hawái no prosperaban, porque empezó a haber recursos, el Tribunal Constitucional llegó a echar para atrás una concesión de una licencia medioambiental que se había obtenido irregularmente, o sea, la cosa empezó a complicar también desde el punto de vista legal. Y, de hecho, incluso en 2017 se firmaron acuerdos para hacer ciertos estudios con el IAC, para hacer estudios de sitio, para avanzar en tramitación de licencias ambientales. Aquí, claro, se les recibiría con los brazos abiertos, tanto por la población como las autoridades políticas. Entonces, toda la alfombra roja se puso, todo lo que se pudo hacer para facilitar que el proyecto pudiera venir se hizo. Pero bueno, la cosa había seguido estancada porque el consorcio no daba nunca el paso de decir, vale, pues desistimos de Hawái y nos vamos a La Palma. No, han seguido insistiendo y se han pasado pues casi 10 años. Luego llega 2025 encima y las cosas se complican mucho más, porque ya empieza a ser una crisis financiera también. Primero, los retrasos, más de 10 años de retraso, eso es dinero. Cada año de retraso es un sobrecoste. El proyecto tiene un coste presupuestado de unos 3.000 millones de dólares. O sea, es un montón de dinero. Y es un consorcio que está formado, ojo, por Estados Unidos, Canadá, bueno, vale, China, Japón, la India y creo que esos cinco. A ver, China, Japón, India, Canadá, Estados Unidos, igual me dejo alguno, no estoy seguro. Creo que son esos cinco fundamentalmente. Entonces, ¿qué pasa? Llega 2025, las cosas con China están como están. China desaparece discretamente del consorcio. No está muy claro lo que pasa, pero evidentemente la situación no está para que un proyecto liderado por Estados Unidos pues sea financiado por China. De hecho, la única información así oficial que hay es que el consorcio da de baja a China por haber dejado de pagar, por no pagar las cuotas del consorcio, que bueno, no sé, pero no hay mucha más información al respecto. Y luego encima también a eso se añade que la administración Trump no ve con buenos ojos este proyecto y la NSF le retira el apoyo. O sea, la NSF dice que no va a seguir adelante con dos grandes proyectos, uno el GMT en Chile y otro el TMT en el norte, y que se decidían más por el GMT. Entonces, a día de hoy, el gobierno de Estados Unidos no está por financiar este proyecto, con lo cual, o sea, está en una situación dramática este consorcio. Y ahí entra, supongo que España ve la oportunidad de poder ahí hacer una jugada interesante, y primero hace una oferta del gobierno español de aportar 400 millones de euros al consorcio, que bueno, es una cantidad importante, no le resuelve toda la situación que tienen, pero a ver, ya lo quisiera yo. Y luego más adelante incluso...
11: Ya lo quisieras tú para el EST, no para ti.
15: Bueno, y si es para mí, ya veríamos lo que hacíamos. Tampoco iba a ser asco, algo haríamos. Entonces, pero sí, claro. Y luego, poco más tarde, hace unos meses, España incluso redobla la apuesta porque llega a proponer la movilización de 1.000 millones de euros si el TMT se construye en La Palma. Que esto hay que matizarlo. Esto no quiere decir que España diga voy a aportar 1.000 millones de euros al proyecto. No es así. Movilizar no es lo mismo que proporcionar. Entonces, esto es una cosa que me gustaría aclarar, porque también veo bastante confusión con esto. Lo que España había comprometido para como aportación al consorcio son 800 millones, que sería a cambio de tener la participación proporcional de beneficiarse en tiempo de observación, todo lo que sea. Y luego hay otros 600 millones adicionales que se podrían aportar en forma de créditos, de los cuales 300 los pone los aportaría el CDETI, el Centro para el Desarrollo Tecnológico e Innovación, y los otros 300 a través del Banco Europeo de Inversiones, que es un organismo que hay en Europa para financiar proyectos de desarrollo tecnológico, industrial, etcétera. Entonces, eso, claro, no es un dinero, digamos, regalado, es un dinero que habría que devolver, pero que, bueno, que es una ventaja muy importante porque te financia, te resuelve el problema actual, hasta cierto punto por lo menos. Los créditos están avalados por el gobierno español, o sea que un primer problema es el aval, y las condiciones de financiación son muy favorables, pagas muy poquito interés, no sé ahora mismo cuánto es, pero supongo que inflación y poco más, que no está tan mal. O sea, si pensamos 600 millones que te financian de aquí a 30 años que lo vayas a estar pagando, pues no sé, con condiciones ventajosas, a lo mejor de esos 600 a lo mejor vas a estar pagando 900 millones sobre un tiempo.

imagino que este proyecto debe estar rondando los 50, 60 millones al año de operaciones, de costes de operaciones. 5 millones arriba o abajo de la cuota de la hipoteca tampoco te va a hacer tanta diferencia, ¿no? Entonces, bueno, es una posible solución que yo en ese momento pensé que podía ser un rayo de esperanza para este proyecto porque tenía muy mala pinta todo. Y sorprendentemente por la opacidad con la que se ha conducido todo esto, porque también es verdad que este ha sido siempre un consorcio muy opaco, muy, muy poco dado a la comunicación. El 18 de septiembre, el director ejecutivo, Robert Kirchner, le respondió al ministerio con una nota muy escueta declinando la oferta española, ¿no? Y que, pero bueno, sin aportar mayor información. Entonces, bueno, eso también generó una cierta sorpresa. Y ayer mismo se publicó una nota del TMT con una segunda explicación ya más extensa. Tampoco muy esclarecedora, pero un poco dando detalles, ¿no? Yo no sé si por el hecho de que todo el mundo dijera, bueno, pero tendrás que dar alguna explicación, pues sacaron otro comunicado, lo cual también es un poco raro, ¿no? Que primero dices no y luego ya das las explicaciones. Bueno, en este comunicado de ayer ya sí que dice que agradece a España el haber planteado una oferta que calificaba como sólida e innovadora. Yo esto de innovadora lo veo un poco como una forma de decir alambicada, porque es verdad que era con un crédito que había que devolver, que no sé qué, que además hay que demostrar una viabilidad técnica para que te vayan dando el dinero. Es como cuando pides una hipoteca de autoconstrucción, que te van dando el dinero según tú vas pasando certificaciones de obra, pues supongo que sería algo así, ¿no? Tenías que ir demostrando que el proyecto va avanzando para que te fueran dando más dinero. Y hay una frase que dice el comunicado que dice algo así como que la oferta española es muy buena, que habían hecho un buen trabajo las instituciones, etcétera, y que los problemas propios del consorcio, algo así como nuestros problemas que resolver son nuestros, no de España. Lo cual me pareció una frase pues muy bonita, un poco diciendo no sos vos, soy yo, ¿no? Siempre el cachondeo que solemos tener con eso, pero es literalmente lo que está diciendo. Está diciendo, mira, no es culpa tuya, no es que hayas hecho nada mal, somos nosotros que tenemos aquí nuestras complicaciones, porque lo que dice es que el consorcio pues es una gestión muy compleja que hay que hacer, planificar para una vida de 50 años, una operación internacional, etcétera. Total. Al lío, que ellos dicen que van a seguir insistiendo en Hawái. Han declinado la posibilidad de La Palma, pero es que en Hawái no está mejor la situación y yo no creo que, francamente, que tengan posibilidades de construirlo allí. Entonces, lo que sabíamos de antes, de filtraciones y demás, es que, por una parte, Japón era muy... O sea, Japón tenía una línea roja de que se tenía que construir en Hawái sí o sí, o si no ellos se marchaban. Y por otra parte, Canadá decía lo contrario. Canadá, viendo la situación social en Hawái, decía yo no voy a construir algo en un sitio donde no me quieren. Yo, si no me quieren, no voy. Entonces Canadá apostaba por La Palma. Y bueno, Estados Unidos había sido bastante neutral en esa discusión, aunque últimamente, según informa El País, yo de esto no tengo información confidencial, pero bueno, salió un artículo diciendo que aunque no es información oficial, pues que Estados Unidos también se inclinaba más por la opción de La Palma. Supongo que no querrían tampoco generar más problemas en su propio territorio, ¿no? Entonces, bueno, mi opinión personal, y aquí voy a insistir mucho que esto es mi opinión personal, que nada de lo que voy a decir tiene ninguna relación con lo que pueda pensar el IAC, que yo no soy empleado del IAC, estoy en excedencia, y no tengo información de lo que piensa el IAC sobre nada de este tema. Pero mi opinión personal es casi mejor, porque francamente, ese es un consorcio que yo creo que se está cayendo a pedazos. O sea, China ya no está en el consorcio, Estados Unidos no está financiando el proyecto, dice que en el futuro pues ya veremos, pero ahora mismo no da ninguna garantía de que lo vaya a financiar. Entonces, sin China y sin Estados Unidos te quedas con Japón, Canadá y la India. No parece que sean tres países que puedan sacar esto adelante, ni siquiera con los

0: millones de España. Yo tengo muchas dudas de que incluso aceptando la propuesta española, ese proyecto hubiera podido salir adelante por, bueno, todos los problemas que tiene ese consorcio. Por otra parte, creo que el mundo necesita un gran telescopio en el norte, porque los dos grandes telescopios que hay están en el sur. Y el cielo del hemisferio norte, por cierto, salió un artículo en Nature Astronomy firmado por Valentín Martínez y Eva Villaver, amigos ambos de este programa, director y subdirectora del IAC, sobre justamente ese tema, ¿no? Decía que no hay que perder el norte. Empezaba así diciendo el artículo, que no podemos renunciar a la mitad del cielo. Entonces, en algún momento, el mundo tendrá que construir un telescopio en el hemisferio norte y quizás ahí España pueda posicionarse en una buena situación para tener un papel protagonista en ese proyecto. Así que esa es mi opinión, que insisto, es totalmente personal, desinformada y de cuñado, pero ya que nadie me la está pidiendo, pues la digo. Que para eso aquí somos, gente con opiniones. No, pues si quieren datos, vayan a la Wikipedia. Esa es mi opinión. Bueno, ¿algo que añadir? ¿Me quieren llevar la contraria en algo? ¿Están de acuerdo o no?
1: Llevarte la contraria no, es una pena, ¿no? Que el TMT no venga. No, al final no acabará siendo construido. O sea, yo creo que prácticamente en las circunstancias actuales es imposible que acabe siendo construido. Y probablemente tengamos la sorpresa en la próxima década, 2030, 2031, 32, que en China aparezca de repente un proyecto similar, un nuevo telescopio de 30 metros desde alguna gran cumbre de allí, y eso sí irá firme, irá seguro, porque querrá China pues liderar la astronomía mundial en los próximos 50 años.
0: Esa es una posibilidad. Pero vamos, yo creo que Europa y Estados Unidos, en cuanto salgan un poco de este cacao mental que tienen, sobre todo en Estados Unidos, de intentar cargarse la ciencia, que no sea plantar banderas en otros planetas, y espero que en algún momento ese país recupere la sensatez, pues también tendrá que tener su propio proyecto de gran telescopio, en algún momento, supongo. Bueno, ¿les parece si dejamos temas controvertidos y hablamos de inteligencia artificial y aplicaciones a la ciencia? Cosas más reposadas.
2: Y hoy todos los temas son tela, ¿eh?
0: Sí.
2: Tiene mucho que cortar, porque luego iremos al Starship, que también.
0: Que también, sí.
3: Puede ser el más amable de todos, yo creo.
2: Porque lo cual dice mucho el programa.
0: Sí, está bien. Bueno, lo de Starship puede tener su controversia también. Depende de cómo lo tratemos, Borja. Pasa, como tú eres un tipo amable, seguramente harás una exposición amable del tema y entonces pues quedará todo muy muy benevolente, pero tiene sus aristas también, ¿no? Pero bueno, venga, vamos por partes. No nos adelantemos y vamos al siguiente tema, ¿no? Que en este caso es una nueva. Si hasta hace poco estábamos revolucionados con la solución de OpenAI del problema del milenio de Navier Stokes, pues ahora es la competencia Anthropic la que está en el disparadero por no uno, sino dos problemas científicos importantes que parece haber resuelto. Uno de ellos es un problema como muy teórico, que quizás Francis y José nos pueden acercar a este problema de la amplitud de scattering de 6 partículas, de 9 lazos y 14.

0: Bueno, ¿qué hacemos? ¿Introducimos primero el problema? Luego. Venga, sí, dale, Francis.
1: Bueno, quizás primero contar la anécdota y después ya contamos el problema. Matt von Hippel es un experto que estudió, hizo la tesis doctoral, hizo postdoctorados en este tema, en este tipo de cálculos, y tiene un blog que se llama Cuatro Gravitones, Four Gravitons. Y lo que pasa es que las circunstancias de los postdocs en física teórica están muy mal y abandonó el mundo profesional de la investigación en este campo y se dedicó a ser divulgador científico. Está haciendo una carrera de divulgación científica y está publicando en diferentes medios. Pero de vez en cuando mantiene su blog vivo y va haciendo cositas. Y una cosita que dijo en una pieza que publicó el 7 de agosto en su blog, dijo que tantos avances en matemáticas, tantas maravillas que está viendo en el mundo de las matemáticas con la inteligencia artificial, a él le importa un comino, porque su campo es el campo de amplitudes en este tipo de teorías cuánticas de campos, y a él lo que le gustaría es que se hiciera un avance en su campo, ¿no? Porque a él no le afecta lo que se avance en otros campos, le afecta lo que, aunque él ya no trabaje en ese campo. Y entonces él propuso dos problemas. Dijo, bueno, sería interesante, lo dejó al final, en la última frase de su pieza, que las inteligencias artificiales se usaran desde las grandes empresas tecnológicas, de OpenAI, Anthropic, etcétera, para resolver el problema de calcular la amplitud para lo que se llama seis partículas, un hexágono de partículas. Es un tipo especial de amplitud, es la MHV, que maximiza la violación de la helicidad, y en el caso plano, o sea, que es una cosa bastante limitada, pero se había calculado hasta 8 lazos. Entonces él planteó que sería interesante calcularla a 9 lazos para la teoría con 4 supersimetrías, y después también propuso como cosa alternativa para la teoría con 8 supersimetrías calcular a creo que son 6 lazos porque estaba solo calculado hasta 5. Entonces propuso esos dos problemas y lo dejó caer, que no quiere la cosa, ¿no? Y de repente, finales de agosto, principios de septiembre, alguien en Anthropic pues se le ocurre la idea desde la compañía, pero no usando una inteligencia artificial privada de la compañía, no una inteligencia artificial que está en desarrollo, sino usando lo que cualquiera de nosotros podría haber usado. Lo único que pasa es que con una cuenta bancaria ilimitada en dinero, ¿vale? O sea, la idea de von Hippel, de Matt, era que se gastara el menos dinero posible, ¿vale? Pues el problema que él proponía, pues van a gastar millones de euros. Pues con esa regla se decidió utilizar las versiones de Anthropic, de Claude, que están disponibles para cualquier persona, que yo uso y que mucha gente usa, que por un lado es el Claude 5, el Opus 5 y el Fable 5.1, que ya acababa de salir. Todavía no había salido el Opus que tenemos ahora, el 5.5. Entonces, con esas dos herramientas, la aplicaron durante relativamente poco tiempo y lo han resuelto. Han resuelto uno de los dos problemas, ¿eh? El problema, entre comillas, más fácil, el de 9 lazos para la teoría con 4 supersimetrías. Entonces, es una cosa que, claro, una vez que trabajadores de Anthropic logran esto, pues Anthropic presume de haberlo logrado y entonces pues ha invitado a los expertos para que validen, al gran experto mundial, a Dixon, para que valide el resultado, y bueno, y han dado un poquito de bombo en redes sociales, etcétera. Pero ya os digo, es claramente para todos los oyentes, es un resultado muy técnico, de muy bajo interés, o sea, solo interesa a los expertos en este tipo de cálculos, y que bueno, está consiguiendo cierto bombo porque Anthropic pues quería ahora pues reivindicar que también está haciendo cosas relevantes. Y ahora pues tenemos que entrar en los detalles de realmente qué se ha logrado, qué impacto tiene, etcétera. Y si quiere, no sé si hay tiempo, pues estamos cerca del final. Si José nos da brevemente una idea de cómo él ve este resultado, ya después de la pausa,
0: empezamos
1: la cara B, lo vemos en más detalle.
0: Empezamos a grabar bastante tarde, o sea, tenemos todavía como unos 10 minutillos o algo así. Te podría preguntar. O sea, me llama la atención lo de las 6 partículas y lo de los 9 lazos, ¿no? Porque yo entiendo que lo de los lazos es como los sucesivos órdenes de un desarrollo, ¿no? Y es como llegar a un orden muy alto, ¿no? Que uno diría como para. Es,

0: cómo hacer un desarrollo de Taylor y llegar a calcular hasta el noveno orden. Que tú dices, bueno, ¿y qué más da? Si ya sabemos calcular hasta el octavo, ¿por qué ese interés en llegar al noveno?
1: Bueno, a ver, hay muchas cosas que responder aquí. ¿Por qué seis? Quizás recuerden, no me tomé el trabajo de ver en qué programa, pero no hace tanto, ¿cuándo habrá sido? Hace 3 meses o algo así. Hablamos en Coffee Break de un resultado que también era, un poco más quizás, que había sido obtenido, fue el primero que en física teórica tuvo cierto impacto con la IA, que fue un artículo de Andy Strominger, junto con ChatGPT y colaboradores varios, habían logrado calcular un caso que no es este, y es un caso que en su momento, cuando se... Bueno, ya hice una introducción que lo voy a tratar de abreviar lo máximo posible, porque el que quiere pudiera escuchar la que hice en ese programa. Cuando uno tiene lo que se llama un scattering de partículas que no tienen masa, como los gluones, por ejemplo, con que las partículas las que median la interacción entre los quarks, normalmente lo que uno puede hacer es, uno tiene n partículas que interactúan y salen m partículas, ¿no? Tiene n entrantes y m salientes. Sumemos n más m. Entonces tenemos una interacción en la cual están involucrados un número de gluones. Los gluones tienen una propiedad que es parecida a la del spin, de hecho es el spin, pero que como van a la velocidad de la luz, porque tienen masa cero, solo puede estar tener dos valores que están proyectados en la dirección de movimiento o en la dirección contraria. Eso se llama helicidad. Entonces la pregunta es, cuando yo tengo un número dado de gluones que están participando en una interacción de estas, ¿pueden tener todas la misma helicidad? La respuesta es no. Si uno hace el cálculo es muy fácil ver que ese evento físico de todos los gluones con la misma helicidad vale cero, digamos, por propiedades de simetría muy sencillas. Luego, la gente creía que tener todos menos uno de la misma helicidad y uno de la helicidad distinta también era cero, pero había un pie de página de un artículo de Witten, que es lo que comentamos en ese programa, que sugería que si todos, además todos los gluones iban en la misma dirección, o aproximadamente en la misma dirección, podía no ser cero. Y en ese momento lo que comentamos en ese programa fue que justamente Strominger y compañía lo que hicieron fue, con la ayuda de la inteligencia artificial, de hecho dije ChatGPT, pero ahora no me acuerdo si no fue Anthropic, no me acuerdo cuál de las dos.
0: Era ChatGPT, si no recuerdo mal.
1: Ah, era ChatGPT, ok. Vieron que efectivamente ellos hacían el cálculo con unos pocos gluones, y parecía no darle cero, pero tampoco uno nunca sabe si la expresión que tienes delante tuyo, que es medio complicada, no es un cero si alguien viene y lo simplifica con alguna identidad que no se te ocurrió. Entonces, utilizando también la IA, bueno, la comercial, y también usando la versión que tiene OpenAI en sus cuarteles, o sea que no tenemos acceso a nosotros, mostraron que no solo no era cero, sino que además le dio la expresión para cualquier número de gluones, y se la demostró, ¿no? Entonces, fue un resultado espectacular. Pero, en ese caso, para compararlo con este, hay varias diferencias, y esencialmente la primera es que ahí intervinieron humanos mucho en el proceso. O sea, fue, yo te muestro lo que me dio a mí con 2, 3, 4, 5 y 6 gluones, míralo bien, y bueno, y el ChatGPT aprendió, fue capaz de generalizarlo y de demostrarlo. En este caso, como luego supongo va a comentar más bien Francis, más en detalle, lo que hicieron fue algo en lo cual esencialmente le dijo, la instrucción a la IA era, resuélveme el diagrama de 6 puntos con 9 loops en n igual a 4 superior a mils, y el resto de los, comenta en su blog este chico que mencionó Francis recién, que la única interacción que luego tuvo con humanos es cada varias horas decirle, sigue, ánimo, sigue, cada 4 o 6 horas pásame, ve contándome cómo va la cosa, pero no hubo una retroalimentación. O sea que en términos bastante, bueno, por lo menos como los describen ellos, obviamente yo desconozco los detalles que no han hecho públicos, fue básicamente darle el problema, enter, irte de vacaciones y regresar y encontrarte con la solución. Sin ningún tipo de, o sea, todo lo que la IA utilizó de humanos fue ella misma buscarlo en los papers originales, cosa que hizo, que también va a ser importante creo que en la discusión final sobre la parte espectacular y la parte menos espectacular de este resultado. O sea, hay una parte obviamente espectacular, porque estamos hablando de un cálculo complicadísimo, que el mayor experto mundial de esto, que es el Lance Dixon, le lleva años ir pasando de 7 lazos a 8 lazos, por ejemplo, y dándose cuenta trucos para que el cálculo sea No, no sé, el cálculo ingenuo es imposible, ¿sí? O sea, imposible, digo, es muy, muy complejo. Como dice Dixon, que también incluyó una parte, un pequeño comentario en la pieza del blog, él dice, a ver, es que además un humano se equivoca y entonces te das cuenta muchos días después que llevas varios días con un error. Entonces, bueno, es mucho más tortuoso y también eso te mina el ánimo y hace que te lleve más tiempo probablemente, porque prefiere dedicarle tiempo también a otras cosas en las cuales estás más seguro de lo que estás haciendo. Está muy impresionado que obviamente la IA dio un resultado y el resultado es correcto.
0: Pero la IA también en ese proceso también se equivoca, ¿eh? A veces, y por eso tienes que revisar, por eso es bueno que haya gente. Ella misma también en estos procesos complejos también revisa sus propios y a veces tiene que dar marcha atrás de cosas que ha hecho. O sea que en ese sentido se parece también un poco a cómo nosotros funcionamos.
1: Por supuesto, pero cada vez lo hace más ella sola. Y entonces, bueno, ¿qué más te da? O sea, se equivoca, pero es como un poco los ordenadores jugando al ajedrez. Lo hace tan rápido que lo que hace, puede cometer un millón de errores por día, igual va un millón de veces más rápido que un grupo de humanos.
0: Y no se cansa ni se aburre, que es el gran superpoder.
1: No se cansa ni se aburre, y estamos hablando de o sea, Lance Dixon es la persona que más sabe en el planeta de cómo se calculan estas cosas. Entonces, estamos comparando un modelo comercial de una inteligencia artificial con el mejor calculador de esto, que humano. Entonces, y claramente lo superó. En términos de hacer el cálculo, lo superó y él mismo lo reconoce en esta pieza de blog. ¿Por qué son seis? Bueno, dejando de lado ese caso en el que son, digamos, todos menos uno, de una licidad y una de la contraria, que es un caso un poco particular y que ya se resolvió. El caso un poco de bandera siempre es cuando son todos menos dos iguales. Ese caso se llama MHV, Maximal Helicity Violating Amplitude. Es un caso que es suficientemente complejo y al mismo tiempo tiene un conjunto de simetrías que permiten hacer el cálculo. Y fue el caso que permitió darse cuenta hace ya unos cuantos años a gente, Park y Taylor y luego el grupo de Dixon en Stanford, que los diagramas de Feynman, de todo lo que uno aprende cuando aprende teoría cuántica de campos y que parecen maravillosos, son maravillosos, pero para cálculos muy complejos de loops empiezan a volverse muy rápidamente muy complejos y por lo tanto es un lenguaje en el cual las expresiones que obtienes lucen horrorosas, ¿no? Ocupan páginas y páginas y páginas. Y luego resulta que hay otro lenguaje en el cual todo eso se simplifica a un párrafo, a una ecuación que ocupa unas pocas líneas de una sola carilla. Entonces, obviamente el lenguaje en el cual está escrita esta última expresión es otro, diferente. Cuando la gente se dio cuenta de esto, es muy mucho más abstracto, está escrito, de hecho esto es lo que en 2003 Witten identificó como algo que se podría obtener en teoría de cuerdas en un espacio muy, muy raro, que es el espacio de twistores. O sea, es algo matemáticamente mucho más complejo, pero que te permite escribir un resultado en un párrafo en lugar de en ocho páginas, que ningún ser humano puede sacar nada en limpio de algo que tiene que pasar de página para ver cómo es la expresión. Entonces la gente con este nuevo lenguaje se animó a hacer cálculos más complejos. ¿Por qué? Voy a lo que decía Héctor. Es cierto que uno podría decir, ¿para qué voy a seguir subiendo en loops, ¿no? ¿Qué son los loops? Cuando uno tiene un número de partículas que entran y salen en un proceso, la mecánica cuántica nos dice que en el medio las interacciones que están ocurriendo se pueden representar como si en el medio ocurriera todo lo que puede ocurrir. O sea, uno tiene la teoría y si un quark puede, dos quarks pueden intercambiar un gluón y puede pasar algo. Y cuando digo puede pasar algo, les recuerdo que el Particle Data Book tiene un grosor que los que no me están viendo, bueno, pues más o menos unos 5 centímetros de grosor, en el cual con papel biblia muy, muy finito y líneas muy abigarradas están todo lo que puede pasar. Entonces, la dinámica de las partículas es tremendamente compleja. Hay muchos canales de cosas que pueden estar ocurriendo con probabilidades diferentes y básicamente todo lo que puede ocurrir ocurre con la probabilidad con la que puede ocurrir. ¿Qué pasa? Si yo tengo cuanto más, imagínense un dibujo en el cual tengo una serie de patas por izquierda que son las partículas que entran, una serie de patas por derecha que son las que salen y una caja negra. Lo que ocurre en esa caja negra en principio es todo lo que puede ocurrir, pero no todo con el mismo peso. Cuanto más líneas cerradas en sí mismas, lazos, lo que se llaman los lazos, yo tenga en el dibujo, o sea, imagina, uno le puede dar a una niña las reglas de dibujo y que dibuje todos los dibujos posibles, que son infinitos, pero que dibuje desde los más simples a los más complejos. Cada vez que en el dibujo aparezca un círculo, algo que tenga la forma de un círculo, eso se llama lazo, y eso quiere decir que ese diagrama contribuye en el régimen perturbativo, que es el que habitualmente utilizamos para esto, contribuye poco. Si tiene dos lazos, contribuye aún menos. Si tiene tres lazos, aún menos, etcétera, etcétera. Es una jerarquía de contribuciones cada vez menores. Por eso tú decías, ¿para qué quiero ir a nueve lazos? Pero en física, en cromodinámica, cuando uno calcula el momento magnético anómalo del electrón, y ahora vuelvo a la física real, se calcula con 10 cifras significativas, y para eso tienes que ir, si no me equivoco, hasta 3 o 5 lazos. No sé.
2: Debe ser de orden de 3.
1: 3. Tienes que ir a 3 lazos, que es un cálculo tremendo, durísimo. Claro, en la teoría de física de partículas estándar, irte a 4 lazos hoy, que es un proyecto durísimo para hacer, no tiene mucho sentido por lo que tú decías, Héctor. ¿Para qué? Si no sé cuándo tendremos las condiciones experimentales que nos permitan ponerlo a prueba. Es cierto, por eso la gente en general no se va a poner en la teoría de los quarks a calcular a 4 lazos. Necesariamente no es algo, no digo que no haya gente que lo esté haciendo, digo que no es algo en lo cual yo me pondría a trabajar, porque no sé si cuántas décadas vamos a tardar en necesitarlo. Pero el punto es que en estas teorías, como la que mencionó Francis, la teoría n igual a 4 super Young Mills, es una teoría que tiene tantas simetrías, tiene supersimetría. Y tiene tantas simetrías que es una especie de ejemplo de trabajo, en el cual es una teoría en la cual puedo calcular mucho más, puedo mirar estructura interna de la teoría, y para colmo es una teoría que es justo aquella que entra en la conjetura de Maldacena. Entonces, lo que yo calcule ahí, incluso a 9 lazos, puede que en algún caso lo pueda corroborar, me pueda servir para corroborar un poquito mejor. Demostrar la conjetura de Maldacena es algo probablemente imposible, pero mostrar que es correcta con más y más acribia, cito a Gastón ya que no está, eso sí que es algo posible. Entonces, ir al detalle es algo que en estas teorías se puede hacer y que nos ha permitido aprender un montón de cosas en el camino. Luego, por supuesto que el alarde de técnica de estos cálculos es totalmente excesivo para la física de partículas experimental. Lo es a día de hoy. Pero puede que no lo sea en el futuro. O sea, este tipo de las cosas que aprendemos aquí seguro que van a servir en el futuro. En particular, el lenguaje este que mencioné, que permite simplificar los diagramas de Feynman, sí que se puede utilizar en la física convencional, porque los gluones son gluones en cromodinámica cuántica o en n igual a 4 super Young Mills. Son dos teorías muy diferentes, pero los gluones son el mismo gluón en las dos teorías. Entonces, mucho de lo que estoy calculando es igual en ambas teorías. ¿Por qué 6? Y con esto termino. Fíjate que como son todos menos 2, el primer caso no trivial sería 4. 4 serían 2 y 2, pero en el 2 y 2 sigue siendo un poco trivial, porque ¿cuál es el todos menos 2? ¿Estos dos o estos dos? ¿No? Entonces, el primer caso no trivial, digamos, con número par de gluones, etcétera, es 6. Que por eso es medio una... no es que sea el único, por supuesto, cualquier número de gluones es interesante, pero ese es un caso bastante estudiado, porque es como no trivial, tiene un número par de gluones, y es el primero que es asimétrico en los que son la mayoría. Entonces se viene trabajando en ellos hace mucho tiempo y se van batiendo récords del cálculo de lazos. En ese camino se fue descubriendo la estructura general de estos diagramas y se fueron descubriendo cosas como que de hecho se utilizan en esto que hizo la inteligencia artificial, que es lo que se llama el bootstrap, que es no voy a hacer hacer la cuenta ingenuamente es absurdo, o sea, te llevaría un tiempo ingente y es muy muy complicado. Entonces lo que la gente se fue dando cuenta con el correr del tiempo es que si yo conozco todas las simetrías y conozco muchas de las cosas que yo espero al resultado, puedo hacer algo que está a mitad de camino entre adivinarlo y hacerlo, ¿no? Voy construyendo, yo sé qué tipo de términos no pueden estar, sé cuáles pueden estar, y puedo armarme algo que de alguna manera sea una posible respuesta con parámetros libres a determinar, y luego con límites conocidos voy fijando los parámetros o con factorizaciones. Yo podría agarrar este dibujo que hizo la niña de Coffee Breaker y ahora abro, veo lo que dibujó en el medio y lo corto de muchas maneras. Lo que tiene la física de partículas es que tú lo cortas de una manera y el proceso lo entiendes como que está ocurriendo de un modo distinto según cómo lo cortes. Pero el diagrama es el mismo, tiene que darte lo mismo, ¿no? Entonces ese tipo de simetrías son muy muy buenas para... Aparecen, a veces aparecen de manera incomprensible. Una simetría que se usa acá, es una, hay un lenguaje también para este tipo de diagramas que fue desarrollado hace unos 15 años por el grupo de Anastasia Volovich, que convierte el cálculo en lo traduce de alguna manera en la construcción de frases con letras que son como si fueran, de hecho hacen la analogía al genoma, porque son cuatro bases que tú las vas alternando y te dicen qué estás calculando. Y en un momento se dieron cuenta que da igual si calculas con las letras en un orden o al revés. Da lo mismo. Pero es que puestas al revés, las mismas letras que correspondían a cuatro gluones que van a dos gluones, puestas al revés son dos gluones yendo a gluón y Higgs, por ejemplo. Y entonces debe dar lo mismo esas dos amplitudes y la gente encontró, quizás estoy diciendo mal exactamente a qué se refiere, pero son diagramas, son procesos muy diferentes. Y la gente luego se ha puesto a calcular y ha encontrado que, con una precisión inhumana, son iguales las amplitudes, que nunca dirías que son iguales, y que te diste cuenta que son iguales por una simetría en un lenguaje abstracto que utilizaste para expresarlas. O sea, este es el contexto en el cual ocurrió este hallazgo, que Francis lo va a poder contar mejor que yo, pero calculo que ya la pausa...
0: Sí, bien, bien calculado, efectivamente. Pues sí, porque una ventaja que siempre tendrá el ser humano sobre las máquinas al hacer estos cálculos es que te puedes parar para ir a tomar un café. Y eso no lo
1: No lo calculé yo, me dijo el ChatGPT que tenía que hacer pausa.
0: Exacto. ya hasta eso nos lo vamos a tener que programar con ChatGPT. Bueno, pues nada, lo dicho, pausita, volvemos en 5 minutos, pero en la cara B. Si nos están escuchando en la radio, recuerden que el resto del programa no se lo pierdan, que vamos a hablar del lanzamiento de la Starship y vamos a seguir debatiendo sobre los descubrimientos de inteligencia artificial en biología y en física. Eso a la vuelta de la pausa, pero en la cara B. Nos tienen que buscar en el podcast. Venga, hasta ahora.
2: Chao, chao.
3: Hasta ahora.

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2: En 99.9 es la hora 10. 9 minutos. La temperatura en la ciudad de Mar del Plata.
3: 13 grados.
2: La sensación térmica.
3: 13 grados.
2: La humedad. 100%.

0: Gracias por seguirnos acompañando. Comenzamos aquí esta cara B del episodio número 573 y vamos a continuar con el tema que habíamos justo acabado de introducir al final de la cara A sobre este nuevo cálculo presentado por empleados de Anthropic utilizando Claude. Y Francis, ¿nos puedes hablar un poco más ahora entonces de este problema que han resuelto? Que bueno, nos decía José que tenía un interés más académico que práctico realmente, ¿no?
1: Exactamente. O sea, José, claro, cuando se habla de amplitudes, que básicamente, digamos, es las amplitudes al cuadrado nos dan la probabilidad de que ocurra una cierta interacción entre partículas. Como José ha comentado, pues uno tiende a pensar en el modelo estándar en partículas que de verdad existen. Pero este trabajo en concreto, este trabajo que se lleva desde los 90, 1990 y poco, hasta ahora trabajando, y por gente que tenía, digamos, unos inicios básicamente cuerdistas, mucha inspiración cuerdista, se ha concentrado en una serie de ecuaciones que no tienen nada que ver con la física de partículas, ¿vale? Aquí se está trabajando con la ecuación de Jahn-Mills, la física de partículas, tanto la electrodinámica, el electromagnetismo, como la interacción débil, como la interacción fuerte, son teorías de Jahn-Mills. Pero aquí se está hablando de teorías de Jahn-Mills con supersimetría. Claro, nosotros pensamos, si existe la supersimetría en la naturaleza, lo que existirá será una supersimetría. Es decir, cada partícula tendrá una compañera. No las hemos observado. El LHC tenía que haberlas observado. No las ha observado. Pero es que aquí estamos hablando de que cada partícula tenga cuatro compañeras. Son n igual a cuatro, son cuatro supersimetrías. O teorías que tengan ocho supersimetrías. Ocho compañeras. Cuando yo añado muchas supersimetrías, o cuando añado muchas simetrías, simplifico mucho los cálculos. Entonces, aquí, en este tipo de cálculos, no se calculan amplitudes, aunque los que lo calculan dicen que ellos calculan amplitudes. Lo que se calculan son superamplitudes, es decir, amplitudes supersimétricas. Cuando hablamos de gluones, en toda la prensa se ha hablado de que aquí se ha calculado un diagrama con seis gluones. Bueno, en realidad no son seis gluones, son seis multipletes gluónicos en la teoría de Super Jahn-Mills. Es decir, por cada gluón hay dos helicidades y hay cuatro gluinos y hay seis escalares. Entonces, cuando yo dibujo una línea, cuando la línea es exterior, yo sí puedo decir que está asociado a un gluón, entre comillas, de esta teoría de Super Jahn-Mills. No se te escucha, José. Sino que lo que estoy calculando es una especie de estado de tipo partícula abstracto que corresponde a ese supermultiplete, a ese gluón más esos gluinos, que son el análogo supersimétrico del gluón, son fermiones, y esos escalares. Entonces, lo que pasa es que en este tipo de técnicas hoy en día ya se trabaja a un nivel en el que nadie calcula los diagramas de Feynman. Si calcularas los diagramas de Feynman, tendrías que tener en cuenta todos esos componentes, el gluón, los gluinos y los escalares, pero no los tienes que tener en cuenta porque estamos trabajando en un lenguaje mucho más abstracto, mucho más poderoso, que te permite eliminar ese tipo de, entre comillas, detalles. El primer cálculo a un solo lazo en una teoría de Super Jahn-Mills con cuatro supersimetrías se realizó a mediados de los 90. Y lo lideró Dixon con otros colegas, ¿no? Baer, etcétera, y es un cálculo que no tiene la forma actual, ¿no? Estaba muy calculado, digamos, a nivel de diagramas de Feynman. Hoy en día ya no lo calculamos así, lo calculamos con técnicas de twisters. El primer cálculo con técnicas de twisters es de 2005 y es, digamos, la versión moderna de cómo escribimos esa superamplitud de esa teoría, para un solo lazo. Y gracias a la introducción de la técnica de los twisters, que está inspirada obviamente en el trabajo de Penrose, pero que está inspirada en la idea de que en teoría de cuerdas podemos utilizar herramientas de tipo twisters, que es una idea de Ed Witten, del famoso gurú de la teoría de cuerdas. Bueno, pues gracias a interpretar ese cálculo utilizando twistores, en 2005 se logró lograr el cálculo con dos lazos. Básicamente lo que tenemos es un hexágono, imaginaros un hexágono, y en cada vértice me sale una pequeña rayita, que es el gluón on-shell, el gluón que entra a la interacción. Entonces tengo dos que entran con una helicidad y cuatro que tienen una helicidad diferente. Entonces, dentro del hexágono, yo puedo, por ejemplo, meter una interacción con gluones, entre comillas, virtuales. Estos multipletes virtuales. Un gluón virtual puede conectar, por ejemplo, dos lados del hexágono. Un lado del hexágono con otro lado. Entonces, si yo pongo una conexión entre esos dos lados, he dividido el hexágono en dos trozos. El trozo que está encima, ¿no?, por encima de la raya que lo divide por la mitad, y el que está por debajo. Esos son los dos lazos. Si tengo solo el hexágono, tengo un único lazo. Si pongo una raya en medio, tengo dos lazos, uno arriba y otro abajo. Yo puedo añadir, por ejemplo, tercer lazo. ¿Cómo? Pues cojo tres lados del hexágono y dentro del hexágono lanzo partículas virtuales que coincidan en un vértice, en un punto. Entonces he dividido el hexágono en tres trozos idénticos. Son los tres lazos, cuando tengo tres lazos, y así voy aplicando diferentes combinaciones geométricas y voy construyendo la estructura con múltiples lazos. Con dos lazos, el resultado se publicó en 2008 y el resultado con tres lazos se publicó en 2011. La versión actual con twisters es de 2013. Y aquí ya intervenía Matt von Hippel, este bloguero de For Gravitons, que es el que ha lanzado la liebre de que se calculen este tipo de cosas. Fue en ese cálculo, en el cálculo de 2011, básicamente, mejor dicho, en el de 2013, en la versión de 2013, en el que se introdujo la técnica de bootstrapping que ha comentado José. Fue un momento, esto hay una especie de explosión combinatoria. La supersimetría tiene una enorme ventaja, y es que simplifica muchísimo todos los cálculos, porque tienes que calcular, cuando calculas el multiplete, lo que contribuyen los gluones, lo que contribuyen los gluinos y lo que contribuyen los escalares. Y hay ciertas combinaciones de esas contribuciones cuya suma es cero. Si yo solo calculo gluones, no tengo esa ventaja. Todo lo tengo que tener en cuenta. Pero cuando introduzco la supersimetría, logro que ciertos cálculos, hay ciertas cosas que tengan un signo positivo y otras tengan un signo negativo y se me van eliminando. Entonces se me eliminan muchos cálculos. Con las técnicas de twisters, yo además veo una serie de simetrías, que es lo que ha intentado explicar José, ¿no?, de que hay ciertas simetrías en los diagramas que yo puedo aprovechar, y esas simetrías me permiten simplificar muchísimo los cálculos. Y cálculos que pueden dar lugar al equivalente a miles de diagramas de Feynman acaban resultando en cientos o decenas de diagramas de otro tipo. Entonces, en el salto de dos a tres lazos se introdujo esa técnica del bootstrapping y una cosa, un concepto nuevo que llamaron funciones hexágono. Esa técnica, cuando se dio el salto de dos a tres, hubo una enorme ventaja, y es que se observó que la técnica escalaba a cuatro lazos. Eso significa que sin ninguna innovación técnica, solamente calculando más, yo podía usar las herramientas desarrolladas para tres lazos y calcular con cuatro lazos. Entonces hizo eso que, claro, el resultado que se publicó en la versión actual en 2013 para tres lazos llevara al resultado de 2014 con cuatro lazos. Sin embargo, en algunos saltos, cuando yo pasé a cinco lazos, por ejemplo, ya no fue suficiente. Las técnicas para cuatro y tres lazos no eran suficientes para resolver el problema con cinco lazos. Había que desarrollar nuevas simetrías, había que encontrar nuevas cosas. Se encontraron cosas muy técnicas, como las relaciones de Steinman, que reducen bastante el espacio de búsqueda de soluciones factibles con el bootstrapping. Con lo que yo reducía mucho la dimensionalidad del bootstrapping y lograba calcular a cinco lazos. Eso se logró en 2016. Fueron necesarios dos años de trabajo. La técnica desarrollada en cinco lazos es una técnica, aunque hubo que extender las relaciones de Steinman, hubo que hacer pequeñas, pero eran mejoras muy, muy, muy pequeñas de las técnicas, era una técnica que se pudo escalar. La técnica para cinco lazos se pudo escalar para seis y siete lazos. De hecho, en 6 y 7 lazos se publicaron en 2019, ambos resultados, porque se podían utilizar básicamente las mismas técnicas que se usaron para 5 lazos, pero eso no ocurrió para 8 lazos. Para 8 lazos hubo que de nuevo ponerse otra vez a inventar nuevas técnicas, a buscar nuevas simetrías, y se descubrió una cosa realmente muy curiosa, porque hay muchos trabajos de teorías conformes en lo que llaman la simetría celeste, y ahí se trabajó con lo que llaman la dualidad antipodal. Son cosas inspiradas en cosmología que se aplicaron y se logró reducir lo suficiente. Además, se incorporó un concepto nuevo, que era el concepto de factor de forma, y entonces la adimensionalidad en el espacio de factores de forma también se reduce una barbaridad, pero una barbaridad, eso sí, fue una reducción enorme. Y entonces cosas que eran realmente inviables a nivel computacional se hicieron viables y se pudo obtener en 2023 el cálculo a 8 lazos. Entonces estaba en 2023 la gran duda: para calcular a 9 lazos, ¿vamos a tener que innovar? ¿Vamos a tener que crear nuevas técnicas, descubrir nuevas simetrías? ¿O van a servir las técnicas que hemos usado para 8 lazos? Bueno, pues eso estaba trabajando el equipo de Dixon en paralelo con otros equipos. Había un equipo el grupo de Song He, que estaba trabajando con IA, con la IA de Anthropic, trabajando en ese problema. Pues resulta que eso es lo que ha demostrado Claude, y Fable, Claude Opus 5 y Fable 5.1 de Anthropic han demostrado que basta con las técnicas de 8 lazos, que se puede obtener el resultado a 9 lazos sin innovaciones, sin creatividad. Y este es el punto clave que tenemos que recordar de este gran resultado de inteligencia artificial. Los resultados de inteligencia artificial tenemos que dejar muy claro qué resultados son creativos, qué resultados de verdad presentan una creatividad que podemos calificar de creatividad humana o poshumana, y qué resultados son cálculo bruto, sistemático, sin errores, y durante muchas horas y muchas CPU. Aquí se han usado 64 CPUs, 64 ordenadores, colaborando entre ellos y usando, eso sí, un software comercial. Entonces, se ha logrado obtener ese cálculo en muy pocas horas, no sé, recuerdo si era un día y medio, dos días, por lo tanto con un coste económico muy bajo, de unas miles de euros, o sea, que es ridículo comparado con las millones que se ha gastado OpenAI en algunos de los problemas que ha resuelto. Pero el punto clave es que no se ha tenido que innovar con ninguna técnica. ¿Eso qué significa? Que las herramientas desarrolladas por Dixon para validar los resultados, porque cuando yo calculo esto, lo importante no es calcularlo, lo complicado es validarlo. Tengo que buscar una serie de técnicas que me validen que el resultado es correcto, que no me he dejado una cosita. Aparenta ser un resultado correcto, pero hay un pequeño detalle que me he olvidado de él y no lo he tenido en cuenta. No, está todo incluido. Pero hay una serie de técnicas para validar que la amplitud cumple con todas las propiedades matemáticas que tiene que cumplir para ser correcta. Y entonces ese tipo de técnica es lo que se le ha pedido ayuda, Anthropic le ha pedido ayuda a Dixon. Ha contactado con Dixon a través de von Hippel, que le ha dicho, contacta con Dixon, que él tiene los códigos. Y entonces han invitado, mira, le han pagado dinero a Dixon para que use sus códigos y chequee y valide el resultado. Y entonces Dixon ha dicho, sí, validado, lo he logrado validar, qué maravilla, no ha habido que inventar nada. Ha vuelto a pasar lo que ha pasado varias veces en el pasado, que las técnicas desarrolladas para un cierto número de lazos han sido suficientes para un lazo más. Si no hubieran sido suficientes, ¿hubiera podido la inteligencia artificial obtener el resultado? Mi opinión es que no. Pero es una opinión, ¿vale? O sea, que habrá mucha gente que me criticará y dirá, ¿pero cómo opinas eso? Seguro que si ponen millones de euros lo logran. Pero que ese no era el reto de von Hippel. El reto de Matt era hacerlo con muy poco dinero, con un dinero asequible para una persona. Y yo digo, en paralelo, pues el grupo de Song He, de hecho, ha publicado ya sus resultados parciales, prácticamente lo tenía hecho. O sea, el grupo de Song He en pocos meses hubiera obtenido ese resultado, usando la inteligencia artificial de Anthropic también, pero por su cuenta, no desde la empresa. Pero bueno, se le han adelantado y bueno, esas cosas pasan, ¿no? ¿Qué pasará con 8 lazos? Con 10 lazos. Con 10 lazos puede que sigan siendo suficientes, como ocurrió ya en el caso de 7 lazos y 6. que era suficiente las herramientas de 5, ¿serán suficientes las herramientas de 8 para resolver con 10 lazos? Pues nadie lo sabe, hasta que te pongas a calcularlo y empieces a trabajar, ver si realmente lo cubres todo o si hay trozos, islitas que te quedan sin cubrir, que te requieren desarrollar algo creativo, ¿no? Y eso es lo que se pondrán ahora, probablemente con inteligencia artificial, muchos de estos expertos, ¿no? Entonces, ¿esto realmente es útil en física de partículas? La verdad, no. Porque la mayor parte de este tipo de tecnología es tecnología muy, muy específica en el uso de supersimetría. O sea, aquí estamos aprovechando y de teoría de twistores y estos son espacios conformes, estas teorías son conformes en el límite planar, con lo que hay una serie de una enorme cantidad de simetrías que en un problema real tridimensional en cromodinámica cuántica con gluones de verdad no existe, no se dan, ¿vale? O sea, en un problema real no puedes aplicar prácticamente ninguna de estas técnicas, ¿no? Lo que no significa que, ya os digo, tienen interés porque este tipo de teorías conformes pues tienen mucha utilidad en muchas cosas y entender este tipo de teorías de juguete, ¿eh? Porque al tener muchas supersimetrías, tienen muchas simetrías que yo puedo aprovechar y eso hace que las teorías sean especialmente sencillas, ¿no? Y bueno, eso es básicamente lo que yo voy a comentar. Comentar también otra cosa importante. Estas amplitudes, estas superamplitudes, son divergentes, ¿vale? Presentan divergencias infrarrojas. Lo que calculamos, se calculan en estas amplitudes, es solamente la parte finita de la amplitud. La amplitud como tal diverge, pero se calcula solo la parte que sabemos que es finita. Ahí, básicamente, divergencia infrarroja significa que, como el gluón no tiene masa, pues pueden aparecer gluones blandos, gluones con un momento lineal muy bajo, y se crean un fondo, una especie de vacío que rodea a todos esos gluones y la contribución de esos gluones blandos tiende a infinito. También, como son diagramas planares, la teoría no tiene por qué ser planar, ¿eh? La teoría Super-Jahn-Miller, n igual a 4, tiene también soluciones tridimensionales, pero aquí se está calculando solo diagramas planos. Y de estos diagramas planos también hay contribuciones que divergen a nivel infrarrojo cuando los momentos de los gluones son coplanares al plano. Ahí aparecen unas singularidades, y ya os digo, eso no se calcula porque se considera que va a diverger, entonces pues no hay que calcularlo. Así que son resultados de gran interés práctico que han tenido un enorme eco en redes sociales porque un bloguero, porque un divulgador, científico ha protagonizado gran parte del hito. Es decir, ha sido el que ha propuesto el problema, ha sido el que ha sido contratado por Anthropic para que describa en la página web de Anthropic el problema y para que lo resuma. Y claro, él vive de eso, ¿eh? Es un freelance y tiene que recibir un dinero por su trabajo. Pero que eso ha generado mucho eco porque lo ha movido bien en redes sociales y se ha movido mucho, ¿no? Pero no es un granito, ¿eh? No es algo que, digamos, toda la comunidad física. Hay alguna gente que ha dicho, este es el gran problema, el problema más avanzado y más complicado de toda la física teórica que ha sido resuelto por una IA. Pues no es verdad, ¿vale? O sea, no es verdad. Pero bueno, ha tenido ese eco por eso, ¿no? Y eso es lo que yo quería un poco comentar. No sé, José, si más o menos estás de acuerdo con lo que he dicho.
0: Podríamos sí. Decir que este divulgador es el cuerpo del delito. Dicho pronto y mal. Sí, dale, José.
2: No, yo le agregaré un par de cositas. O sea, como siempre, yo sería un poco menos taxativo que Francis en esta última frase, porque no sé cuál es el ranking de problemas complejos, ni muchas veces los problemas complejos en física teórica acaban siendo la solución. Una vez que uno la encuentra, es algo lateral. Digo, la teoría de la gravitación, en cuanto te das cuenta que es geometría pseudo-riemanniana en 3 más 1 dimensiones, el problema ya no es tan complejo. Ahora, dar ese salto creativo es, bueno, no tenemos ni idea cómo qué métrica darle a en el espacio de la creatividad, qué métrica darle. Yo creo que...
1: Si me permite, José, un pequeño sí. Comentario. Ha habido un proyecto que ha intentado, con toda la información de la física previa a la relatividad general de Einstein, reconstruir con inteligencia artificial, dado todo ese conocimiento físico, sin acceso a conocimiento posteriori, reconstruir ese hito de innovar la relatividad general, y la IA no ha sido capaz.
2: No ha sido capaz. ¿Eso está terminado? Yo había escuchado eso.
1: Está en curso. Bueno, como no lo han logrado, siguen trabajando a ver si lo logran. Claro.
2: No, es muy interesante porque efectivamente uno puede hacer ese tipo de juegos. Uno puede hacer ese tipo de juego, uno puede entrenarle una IA que no sepa nada posterior a 1905 y a ver si, en fin, a ver si es capaz de dar los pasos. No sé, a mí me intriga mucho darle una IA todos los datos de Tycho Brahe y que derive las leyes de Kepler. O sea, que de ese salto, que es un salto de abstracción, de imaginación también, ¿no? Porque es decir, pero no estaré parado yo en un cuerpo en movimiento y por lo tanto todo lo que veo. De hecho, hay un problema mucho más simple que ese, que me intriga hacer, que es, uno agarra un sistema trivial, el oscilador armónico, ¿no? El más simple de la física, y yo ahora te hago un cambio de coordenadas, pero horroroso, en las cuales es cómo se vería ese oscilador armónico por alguien que esté en un estado de movimiento totalmente caótico, ¿no? Caótico en el sentido no técnico, sino sería capaz la IA de darse cuenta de que es un simple oscilador armónico, por ejemplo. Yo creo que son cosas, algunas de estas, que todavía no están respondidas y que me parecen como ejemplos, también como casos en los cuales probaría eso antes de probar algo mucho más complejo. Una aclaración, porque la gente, claro, que no conozca teoría cuántica de campos, cuando decimos que n igual a 4 super Young-Mills es simple comparada con el modelo estándar, que es como si fuera, en lugar de un modelo esférico, vaca esférica de mármol, el modelo estándar está todo lleno de hendiduras, de detalles, y eso lo hace mucho más complicado. Pero la teoría de n igual a 4 super Young-Mills es tremendamente compleja, igual. Entonces, el desafío para la IA era de alta jerarquía, digamos, técnicamente era de alta jerarquía. Francis dijo algo, yo no te puedo escuchar todo porque tengo un lío acá montado impresionante de llamados y espero que no haya salido al aire, porque parece que ni muteé el micrófono en un momento.
1: Sí, hay un trocillo de la conversación que se escuchó en el aire por YouTube.
2: Uy, Dios, después ya me
1: al principio escuchado. De la conversación, después ya le pedimos a Héctor que te muteara, pero tuvimos que esperar a que Héctor llegara.
3: Empezamos a hablar fuerte encima para que tampoco se entendiera nada, así que no.
1: Exactamente, intentamos hablar encima para que...
0: Bueno, esto, pues, si los oyentes se están preguntando de qué estamos hablando, esto fue durante la pausa, que no está en el podcast, así que no se preocupen.
2: Saludeime. ¿Qué iba a decir? Iba a decir algo y se me fue de la cabeza.
0: Sí, estaba diciendo que es compleja la teoría de...
2: La teoría es compleja y, de hecho, una cosa muy... Yo que soy viejo, suficientemente viejo, la teoría en igual a 4 super Young-Mills es... del año 80 más o menos, calculo, y en su momento había argumentos vagos de esto que tenemos los físicos a veces para dar por concluido un tema, según el cual se decía que era trivial la teoría. Que la teoría era trivial, que no había ni siquiera nada muy claro que calcular que no fuera darte cero o, no sé, o números naturales. Bueno, cuando aparece la conjetura de Maldacena, que se aplica justamente inicialmente a esta teoría, bueno, hay que empezar a hacer cálculos y resulta que, bueno, que no era tan trivial, y de hecho empieza a descubrirse un montón de cosas que hacen que la teoría sea tremendamente compleja, lo que pasa es trivial comparada con el modelo estándar, digamos. Pero la teoría es muy compleja, muy bonita, por sus simetrías también. Se me fue la cabeza lo que quería comentar. Ah, no, sí, una cosa que te escuché, Francis, que está muy bien, que quiero remarcar, es que una vez que la IA lo resolvió, uno puede ver cómo lo resolvió, y claro, y ahí estaba un poco el momento, momento muy relevante, porque si todo lo que hizo la IA lo entiendo, que es lo que al final ocurrió, que es lo que dice Francis, que lo que usó fue técnicas que estaban en la literatura y mostró que no había que introducir ningún concepto nuevo, bueno, en parte bien, en parte hubiera sido mucho más bonito y más espectacular que la IA en algún momento ya tenga que dar un salto que nadie ha dado todavía. Y todavía ese salto podría ser un salto técnico y de no demasiada creatividad o completamente creativo. Entonces, sí, por supuesto que cabe la duda de en qué medida una IA puede dar un salto creativo de estos que los humanos... También hay que decirlo, unos pocos humanos dan cada tanto. O sea, cuando estamos comparando nos venimos arriba porque la IA recién puede competir con Dixon, pero es que nosotros no somos capaces de calcular ni cero lazos, ¿no? Entonces, el grueso de los mortales.
0: José, justo eso, cuando decía si sería capaz de identificar un oscilador armónico visto desde un sistema de referencia, digo, pero es que a lo mejor yo tampoco lo sería.
2: Por supuesto. Por supuesto que no, o sea, es muy notable el hallazgo de Kepler, es muy notable cuando uno lo ve. Parece una tontería, hoy uno lo aprende en el colegio. Pero claro, muchas veces ocurre que con la respuesta todo es fácil. Ya una vez que ve la respuesta dices, claro, ¿cómo no se me ocurrió? O ¿cómo no se le ocurrió a todo el mundo? Bueno, porque si te pones tú ante el problema sin saber la respuesta, puede que el problema se te obligue, que quizás sea simple el cálculo final, pero el salto de dónde lo tengo que mirar puede ser tremendamente complejo. Yo creo que sí es un hito, ¿eh? Pero no es, o sea, un hitito, no sé, hay que poner un nombre. O sea, es un hito, igual que la primera vez que un...
0: Hitita es otra cosa, pero...
2: Sí, es cierto, estamos convocando a Nefer hoy mucho. Digo, es un hito como cuando un jugador profesional de ajedrez perdió con un programa informático, cuando perdió Kasparov con un programa informático. O sea, son claramente momentos que uno podría, antes de que ocurran, pensar que nunca van a ocurrir. Y bueno, ante el momento en el cual ocurrieron, evidentemente es un hito. No es un hito de las dimensiones que Francis plantea. O sea, no es que una IA tuvo una idea que, de hecho, el día que ocurra eso, incluso nos va a costar entender qué hizo exactamente. O sea, nosotros podemos verificar el resultado y quizás no entendemos lo que hizo. Y ojalá que la IA sea... se le puede explicarlo de manera comprensible, que sea buena en divulgación también, la idea.
0: Bueno,
3: una cosa, perdona, pero ahora que ha salido el tema, ¿no? Y creo que no lo sacamos cuando hablamos de la aplicación de la inteligencia artificial a las matemáticas. Me parecería muy interesante descubrir que a medida que vaya avanzando y sea capaz de resolver cosas, no aumente su capacidad para explicarnos lo que está haciendo. Imagínate que el tipo de genio en el que se convierte la inteligencia artificial es un Ramanujan, que no te demuestra las cosas.
2: Claro.
3: Que es a través de una especie de intuición, porque es una caja negra, porque nosotros justificamos a posteriori nuestros razonamientos, a veces sin tener nada que ver con los verdaderos motivos, y vaya por ese camino. Me parece que sería muy interesante y muy frustrante.
2: Es que yo creo que va a pasar eso, ¿eh? con algunos problemas va a pasar eso. La IA va a llegar a una solución que podremos saber que es correcta, pues podremos constatarla por medio de constatación. No es lo mismo eso que llegar a algo, que ver los pasos intermedios, ¿no? Entonces yo creo que eso va a pasar con digamos, no sé, me sorprendería mucho dentro de 5 años en Coffee Break, que los oyentes se acuerden, apunten la hora para preguntarnos si no ha pasado, y yo creo que va a pasar en mucho menos tiempo, porque el ritmo al que va, esto es, no sé, será menos de un año.
1: Y fijaros una cosa que tenemos los investigadores de las últimas décadas, como puede que incluso antes, muy asumido, y es que si descubrimos algo que creemos que es interesante, tenemos que acuñar un nuevo término. Y si os fijáis, en la mayor parte del trabajo que se está publicando ahora, que se está publicando una barbaridad, increíble trabajo hecho por IA, las IA nunca quieren acuñar términos nuevos. Siempre están como muy restrictivas, les tienes que obligar a acuñar algo nuevo. Ellas prefieren usar términos conocidos y te dicen, no, pero esto hay que decirlo de esta manera, porque si no lo va a leer un revisor y te va a decir que eso está mal dicho, que la palabra correcta, que todo el mundo... Ya, pero es que lo mío no es exactamente lo mismo, porque yo he querido añadir una cosita muy pequeñita. No, pero es una cosita demasiado pequeña, no, pues no merece un... O sea, la IA está constantemente queriendo no crear ni siquiera nombres nuevos. Cuando tengamos un resultado en el que la IA use cosas que no tienen nombre, porque ahora mismo la IA siempre está usando cosas con nombre, tiene un extremado miedo a construir cosas nuevas o a dar nombres nuevos, ¿no? Cuando empiece a crear cosas con nuevos nombres y nos diga la IA, estoy usando la propiedad Filipón, y tú digas, pero ¿y qué es la propiedad Filipón? La propiedad Filipón todo el mundo sabe cuál es esta, ¿eh? Y tú vas a decir, bueno, ese salto... una de las cuestiones que ahora se está trabajando mucho, porque hay muchas críticas a la manera en la que escribe la IA. Hay gente incluso que ha llegado a decir que la IA está yendo para atrás, que ahora escribe mucho peor de lo que escribía hace 2 años, las IAs comerciales. Y en parte es cierto, porque ahora están como más capadas, ahora tienen como menos... todo lo que rodea, todo el chat, no el GPT, no el núcleo, no el modelo de lenguaje, sino el chat, está súper podado, pues, para que no hable de no sé qué temas, para que use un lenguaje políticamente correcto no sé cuánto, para que no sé qué, no sé cuánto. Está tan podado que al final la IA le cuesta mucho trabajo comunicar cosas. Entonces, en el momento en el que una IA de verdad haga lo que todos estamos soñando con que haga algún día, en redes sociales, cada vez que hace algo, todo el mundo dice que ya lo ha hecho. Y yo digo, no, señores, todavía no lo ha hecho. Cuando lo haga, lo veremos. Y los encontraremos con que la IA tendrá que crear lenguaje. Tendrá que crear nuevos términos, nuevos conceptos. Y eso hará que nos cueste mucho trabajo. Será como esa demostración de Mochizuki, que tiene sus 2.000 páginas, de las cuales 1.000 páginas son de escribir cosas con nuevos nombres. y cuando tú ya has leído 1000 páginas de nuevos nombres y lo siguiente empieza a usar los nombres que están ahí repartidos, tú dices, es que no me entero de nada, no me entero absolutamente de nada. Tienes que ser un genio medalla Field para poder entender esa demostración y seguir en tu cabeza, con la cabeza perfectamente amueblada, diciendo, señores, que me están engañando, que están metiendo muchos nombres, pero que en realidad aquí no hay sustancia. Aquí no hay sustancia, aquí no hay contenido. Ah, aquí sí, este nombre me lo tengo que acordar. El resto es basurilla, basurilla, basurilla, basurilla, muchos nombres con mucha basurilla. Este me tengo que acordar. Y ahora cuando tiene las 4 o 5 nombres clave, cuando llega el resultado clave, esto está mal. Esto está mal porque la combinación que hace de los nombres, porque estos nombres en realidad lo que ha querido decir es tal y cual, que son los nombres que todo el mundo usa. Y usando con los nombres que todo el mundo usa, leyendo esto, ya me doy cuenta de que está mal. Eso es lo que hizo, lo que se hizo con la demostración de Mushuziku. Entonces, eso nos va a pasar con IAS. Va a haber un momento en el que la IA va a empezar a crear y va a decir, uy, qué guay, puedo crear nombres, voy a crear nombres. Y te va a crear una cantidad enorme de nombres, una cantidad excesiva, miles de páginas de nombres nuevos, de tal manera de que el resultado clave, la demostración va a ser validada, la demostración va a ser validada por Lin, pero en la demostración todas las palabras van a ser

0: avanzando muy rápidamente, o que tenemos una percepción de avance muy rápido en los últimos años, que realmente de aquí a 2 años va a haber un cambio tan radical como el que ha habido de hace 2 años para acá, ¿no? Eso es una primera cuestión. Lo otro respecto a que si se expresan peor o son peores escribiendo o hablando las guías que comentaba Francis, yo no creo que sea por el tema de que le escapan, lo que, porque eso, vamos a ver, el alineamiento lo han tenido siempre y eso no creo que haya cambiado mucho, y tampoco me parece que eso lleve mucho procesamiento ni que les reste muchos recursos. Lo que sí es verdad es que cada vez les pedimos hacer más cosas. O sea, a mí ya me flipaban estos modelos de lenguaje que pudieran hablar, que pudieras tener una conversación con ellos aparentemente como en un humano. O sea, eso ya me volaba la cabeza. Yo no pensaba que llegarían a poder hacer afirmaciones precisas, o sea, que pudieran dejar de alucinar como han dejado de alucinar. No sé si somos conscientes de cómo hemos pasado de ver dragones rosa por todas partes a que ahora te dé una referencia bibliográfica y sea correcta de un artículo oscuro que casi nadie conoce de tu campo. Hagan la prueba. Pídele el artículo de mi colega fulanito en el que usaba no sé qué código para hacer no sé qué simulación y te da la referencia correcta. O sea, me parece flipante. Pero claro, todo eso, al final, los recursos computacionales tampoco han escalado tanto como estas capacidades, me da a mí la impresión, ¿no? Entonces, de algún sitio tiene que salir esa capacidad. Y yo creo que quizás sale un poco de ahí, de que a lo mejor no le dan tanta importancia a una cosa como a la otra. Y lo de, o sea, no le dan tanta importancia a lo de que hable o que escriba tan bien como a que pueda tener también estas otras capacidades. Ahora están sobre todo centrados en que desarrolle código, en que haga tareas complejas, en que haga ciencia, en que haga cosas mucho más potentes y llamativas. Y luego, por último, el tema de que si desarrollan un lenguaje y tal, o sea, no hay, eso básicamente va con el alineamiento y el entrenamiento que se les haya dado. No hay una limitación estricta. O sea, al final la mitad del trabajo de entrenar uno de estos modelos es con entrenadores, sobre todo con entrenadores humanos, miles de personas que le van diciendo si esta respuesta es adecuada, no, esta respuesta no es adecuada. Entonces eso ancla el modelo de lenguaje a hablar nuestro idioma y a comunicarse con nosotros, pero podrían no ser así necesariamente. O sea, seguramente están desarrollando otros modelos que son muy eficientes para algún problema dado y que probablemente no saben hablar inglés o español o ningún idioma humano y tienen su otra forma de comunicarse. De hecho, he visto por ahí noticias en este sentido que no me parece nada alarmante, sino me parece simplemente que es un consumo de recursos el poderse comunicar con humanos que a lo mejor no es necesario para todas las tareas. Así que no sé. Bueno, en fin, veremos a dónde va todo esto, ¿no? Pero estamos viviendo tiempos interesantes, yo creo.
1: Tiempos increíbles, sí. Tiempos que no nos podíamos soñar. La verdad es que ahora mismo son lo que has comentado, por ejemplo, de las referencias. Claro, es que hace un año la inteligencia artificial recordaba la referencia bibliográfica. Entonces cometía una cantidad de errores increíbles. Claro. Se equivocaba en un número en el DOI, se equivocaba en un número de página, 212 y te ponía 221. Se equivocaba en los nombres de los autores y te confundía el nombre de pila con el apellido y te lo cambiaba de orden, y entonces te cambiaba la sigla y tú dices, ¿este quién es? Este autor no existe. Y después tú lo mirabas y dices, ¡ah, pero es que ha cambiado! Ahora ya no. ¿Por qué? Porque busca el internet.
0: Sí.
1: O sea, ahora, cada vez que tiene que encontrar un dato que se supone que es riguroso, se conecta directamente a la web y te dice, mira, he encontrado que a este artículo, en otros artículos, se le está citando de 3 maneras diferentes. Entonces, no sé realmente cuál es la manera correcta. Sí. Así que te lo pongo en duda para que tú lo verifiques, porque, pero si el artículo todo el mundo lo cita igual...
0: No, pero si ya te lo verifica, ya si le pones la capacidad alta, ya te lo verifica y te dice cuál es la correcta y te dice si tienes fallos en tu esquema, si tienes una referencia mal puesta en tu paper.
1: Por ejemplo, hace poco, un libro de Springer, en la portada del libro los autores tenían un orden y en la página web de Springer, donde está el DOI, tenían otro orden. Y entonces el orden en la página web de Springer era poner a la persona más importante el primero y el más famoso. Y sin embargo, en el libro, en la portada del libro, los autores tienen la costumbre de poner los nombres ordenados alfabéticamente. Claro, yo solo sabía porque tenía ese libro. Entonces, la inteligencia artificial me dio la ordenación correcta, la de la portada, y no la que venía en la página de Springer.
0: Muy, muy, muy sorprendente. Y una última cosita sobre este debate de lo que nos pueden decir realmente, que no es suficiente con que me resuelvas el problema, sino que me permitas ganar un entendimiento que yo antes no tenía, ¿no? Que al final es lo que pretendemos. Es curioso ver, bueno, los que nos gusta un poco la ciencia ficción, cómo se

0: especulado con esto. Yo no sé si este problema se ha planteado en algún caso anterior, pero me recuerda un poco a una referencia, bueno, a la referencia del autoestopista galáctico, cuando se construye el gran superordenador para dar la respuesta a la pregunta última pregunta, y después de correrlo durante no sé cuánto tiempo, la respuesta sale 42 y se queda todo el mundo perplejo, porque claro, se han dado cuenta que lo importante no es la respuesta. O sea, en el libro decían que, claro, entonces ahora lo siguiente es averiguar cuál era la pregunta. Porque le he preguntado cuál era la respuesta a la pregunta última sobre el universo, la vida y todo lo demás, ¿no? Y la máquina al final dice 42. Y claro, te das cuenta que la respuesta no te es suficiente. Vale, no es exactamente el mismo argumento. Aquí lo que estamos diciendo es que queremos ver cuál es el desarrollo, pero sí se parece en el sentido de que a veces no es la respuesta en sí, es el proceso por el que llega la respuesta a lo que es importante, ¿no?
1: Y ahora mismo las inteligencias artificiales mienten mucho cuando te hablan de los procesos, ¿eh? O sea, ahora mismo la inteligencia sigue un camino, pero no guarda en detalle el camino, documenta el camino, hace cada uno de los pasos del camino, y después, cuando ha acabado, yo le pregunto, ¿qué camino has seguido? ¿Cómo lo has hecho? Y te lo cuenta. No recoge esa información acumulada porque no la ha acumulado. Nadie la ha entrenado para que acumulen esa información. Entonces lo que hace es, una vez ya obtenida la solución, lee esa solución como si fuera la solución de otra persona, y ahora trata de construir el camino. El camino que se supone, a partir de lo que leo, y eso está documentado, hay varios artículos técnicos que lo demuestran y están publicados en revistas. Reconstruye el camino, y claro, esa reconstrucción muchas veces es ficticia. Elementos clave que fueron clave, porque podemos hacer una tomografía de lo que ha hecho la inteligencia artificial en problemas sencillos, problemas complicados no podemos, pero en problemas sencillos podemos hacerlo, y vemos que el elemento clave que le llevó a esa solución concreta ha sido omitido de la reconstrucción de la explicación.
0: De todas formas, tengo que decir que cuando yo escribo un paper y tengo que poner un desarrollo de algo, eso no se parece en nada a cuál ha sido mi proceso mental. Quiero decir que tú empiezas con un papel, tiras un montón de hojas a la papelera, tachas, borras, tal, y luego cuando lo escribes en el paper, pues, lo pones súper elegante, partimos de aquí, vamos a no sé qué, y en cuatro pasitos, ya, con qué elegancia llegas. Pero eso no se parece en nada al proceso mental que has seguido realmente, ¿no? Así que...
1: Claro, pero en las IA, que son máquinas, les pedimos que lo reconstruyan bien, y la gente se cree que lo está reconstruyendo bien. Yeah. Por eso, en demostraciones, por ejemplo, con Lean, es muy importante leerse el código Lean. O sea, no basta con la explicación que me describen, porque la explicación que me describen puede estar muy, muy desviada respecto a... Ahora las IAs alucinan de una manera muy diferente a como alucinaban hace años, porque hace años alucinaban de la manera que tú lo veías, ¿no? ¡Uy, se ha cambiado de palabra! ¿Qué es esa palabra? Esto me ha cambiado este número. En esta tabla le he pedido que me hagan un OCR de la tabla y se ha equivocado en un número. ¡Qué alucinación! Ahora no, ahora alucinan en la línea conductual, en el camino, en el razonamiento, entre comillas, que están ejecutando. Ahí muchas veces cometen alucinaciones y pegan unos desvíos absolutamente sin sentido. Entonces, de vez en cuando requieren que se les dé con el látigo y reconstruirla y volverlas a situar. Ya os digo, eso, yo por ejemplo ahora trabajo con dos IAs en paralelo porque necesariamente tengo que estar constantemente pegando de latigazos a una de las IAs con la otra porque...
0: Por eso
1: se desvían de los objetivos.
0: Para estos problemas concretos, complejos, por eso suelen ser multiagentes, justamente con ese sentido. Bueno, lo del Navier Stokes decían que habían usado miles de ellos, ¿no? Me parece una barbaridad, no sé cómo eso puede ayudar, pero sí que tienen que tener diferentes instancias que se van vigilando, corrigiendo, explorando diferentes vías, poniendo en común, porque al final es esa parte colectiva de la ciencia... realmente tiene algo de valor, o sea, no es solamente la superinteligencia, sino también la diversidad en formas de pensar también aporta y es importante a la hora de resolver problemas complejos, ¿no? Sí. Bueno, hablando de diversidad, no sé si, ya que estamos en la parte más general, podemos introducir en el debate también el otro artículo que teníamos, Ignacio, sobre problemas, en este caso, de biología, ¿no? Que nos vamos yendo de las matemáticas cada vez a ciencias más concretas, ¿no? Más del mundo real.
2: Es justo lo que buscan, de hecho. Ya comentábamos que parte del propósito de estar apostando tanto por la ciencia es blanquear la imagen y tener ejemplos de aplicaciones a priori muy neutras, como puede ser en el caso de los ejemplos matemáticos que hemos dado, que socialmente no vemos que tengan implicaciones muy claras ni para un lado ni para otro, por lo tanto, bien, porque es ciencia y eso está guay, pero la verdadera meta sería aplicarlo a algo que socialmente consideramos que es positivo, claramente positivo, con un valor neto positivo para la sociedad, como puede ser la medicina. El momento en el que una inteligencia artificial desarrolle un fármaco nuevo que sea capaz de mantener a raya, ya no digo curar, pero mantener a raya una enfermedad rara o un cáncer, eso es la mejor publicidad que pueden tener, está claro, y tiene sentido. O sea, es que no les podemos pedir otra cosa a las empresas que eso, es evidente. Y han dado un paso que han vendido de esta forma. Hace apenas unos días, la semana pasada, que como no hicimos programa la misma semana, pues lo hemos traído a esta, Anthropic anunció que sus inteligencias artificiales habían conseguido de forma casi autónoma identificar un sistema parecido a CRISPR. Recordemos que CRISPR es un sistema por el cual las arqueas son capaces de reconocer a los bacteriófagos, los virus que las infectan y atacarles. Una especie de sistema inmunitario adaptativo, pero mucho más sencillo. Que hayan descubierto algo parecido sería muy llamativo, sería muy revolucionario, entre otras cosas porque, en general, en este tipo de ciencias, en biotecnología, se está buscando constantemente herramientas en otras formas de vida que podamos llevar al laboratorio. Porque tenemos ahí una caja de herramientas que la evolución ha ido preparando, afinando, y no tenemos por qué diseñarlas desde cero. Es como si nacieran llaves inglesas, taladros, por ahí adelante, y nosotros pudiéramos aplicarlos, por poner algunos casos. Las enzimas de restricción que nos permiten cortar el ADN donde nos interesa y hacer ahí cosillas, eso se encontró primeramente en microorganismos. Lo mismo con, para poder hacer copias del ADN en la polimerasa, pues las termoestables se han encontrado también en microorganismos, en la Thermus aquaticus. Luego, CRISPR, lógicamente, es otro de esos casos. Recordemos rápidamente la historia para saber cuál es el contexto y por qué es tan importante que hayan utilizado este término, que hayan dicho, no, lo que hemos encontrado está a la altura de CRISPR. 1993, Francis Mójica, investigador de Alicante, encuentra en unas arqueas de las salinas de Santa Pola, en Aloferax mediterrani.
0: Mójica, ¿no?
2: Una especie.
0: ¿Mójica o Mójica? Yo pensaba que era llano. Llana la palabra. No sé.
2: Yo siempre he dicho Mójica.
0: Oh, pues estaré equivocado, pero, yo, perdón.
2: Pero no estoy seguro, ¿eh? O sea, quiero decir, yo ahora mismo que me has preguntado, ha colapsado toda mi experiencia al respecto.
0: Voy a buscarlo.
2: Diré, fíjate. Deberías saber. A ver, Francis Mójica. Sí, es Francis Mójica. Con toda seguridad siempre le han llamado así. De hecho, una vez me invitaron al colegio de.
0: En la Wikipedia está sin tilde, ¿eh? Ah, no, perdón, es que es la página en inglés, perdón.
2: Vale, a ver, vamos a aclararlo antes de continuar.
0: No, en español sí, también aparece sin tilde.
1: Mójica. Se escribe sin tilde, pero no sé cómo se pronuncia en valenciano.
2: Yo siempre he dicho Mójica, pues yo he cenado con él, le he llamado mal. Clarísimo.
1: Sí. Yo sí, no sé, yo creo que Luis Montoliu, que es el más amiguete, sí, que tiene, el que más ha divulgado sus cosas, le llama Mójica.
2: Pues ya está, pues Mójica. Llevo años llamándole mal. Pero en cualquier caso, que es una eminencia y que sí, lo que descubrió entre 1993 y 2005 fue un sistema, como decíamos, en estas arqueas de las salinas de Santa Pola, que les permitían identificar al virus que les estaba infectando a partir de un registro que se iban formando con las infecciones previas y cortarlo, romperle su material genético para que no pudiera continuar con la infección. Esto es muy interesante, pero se quedó ahí hasta que Emily Charpentier y Jennifer Doudna consiguieron llevarlo al mundo aplicado para poder editar genéticamente con estas herramientas, ya que eran capaces de reconocer secuencias concretas genómicas y editar encima de ellas, cortar, y por lo tanto no solamente retirar, sino forzar mutaciones para que haya pequeños cambios o mezclarlo con otros fragmentos genéticos, pues consiguieron aplicarlo a bacterias y arqueas, a una edición muy muy sencilla. Posteriormente Zhang entró con una variante de lo que ellas habían patentado que podía aplicarse a células como las nuestras, como las de las plantas, y esto fue una revolución. Porque las técnicas que había para edición genética previas cometían más errores, eran menos específicas. Sí. Esto se llevó un premio Nobel hace unos años y está teniendo un predicamento enorme, por ejemplo, en ingeniería genética para cultivo vegetal. Por no hablar de que ya se hacen experimentos en embriología, por supuesto, que luego no llegan a término en el caso de los humanos, pero que se hacen experimentos y todas las posibles aplicaciones que hay para enfermedades monogénicas que están causadas por un solo gen y que, por lo tanto, la edición sería relativamente fácil, CRISPR es la gran revolución genética de nuestra época junto con la bioinformática, podríamos decir. Son las dos grandes herramientas que hay. Así que encontrar algo de esta escala es para echarnos las manos a la cabeza. Y a Anthropic le interesa, así que Anthropic lo anunció así. Ahora bien, spoiler, no han encontrado eso. Todos los investigadores que están relacionados con CRISPR y que han podido opinar lo tienen claro. Y es que no podemos afirmar tal cosa. Comparte algunas características, pero no las suficientes para que consideremos, primero, que sea suficientemente cercano y, desde luego, que podamos aplicarlo tanto. No parece que sea tan personalizable para que nosotros le indiquemos dónde cortar y cómo cortar, que es al final lo que necesitamos en este tipo de herramientas. Pero creo que es interesante que sigamos un poco el proceso. Porque, aparte de esto, lo que Anthropic ha planteado es: estamos intentando cada vez automatizar más la investigación, ya no matemáticas, que es lápiz y papel, muy entre comillas, sabemos que no, pero para entender esa diferencia con el mundo del laboratorio húmedo, donde hay que manipular físicamente objetos, placas de Petri, microscopios, pipetas, hay un buen salto. Bueno, pues lo que ha decidido es acortar parte del proceso. Ellos mismos han declarado que en estas investigaciones, este preprint que han publicado, porque no ha pasado ningún tipo de revisión, que es de unas 40 páginas, es larguito, el humano solamente ha planteado el prompt y luego llevado a cabo experimentos físicos de lo que sugería la inteligencia artificial, que había detectado estos patrones en el genoma de unos bacteriófagos. Luego entraremos en este caso. Claro, esto ya acorta un poquito la escala, sobre todo teniendo en cuenta que precisamente Anthropic está creando laboratorios, uno en concreto, ¿no?, que además se ha anunciado hace relativamente poco, con el propósito de que poco a poco se vuelvan totalmente autónomos. Ellos pretenden acortar totalmente ese gap, que incluso la labor física la realicen máquinas. Están entrenando esto, no es nada del otro mundo, ya hay algunos procesos concretos que se pueden hacer así, que están implementados así en laboratorios. Y, por supuesto, esto llegará a farmacéuticas. Que, por cierto, como detalle, hace unas semanas, precisamente Anthropic venía este anuncio de: en unos años podrían acabar con nosotros las inteligencias artificiales. Y la gente decía, bueno, pero que no tiene manitas, ¿no? ¿Qué va a hacer para sintetizar ahí el virus? Que a mí ya he dicho que no me preocupa ese futuro, me preocupa el presente sociopolítico que hay al respecto y la falta de legislación, pero que no es tan raro, que precisamente estamos yendo en la dirección de automatizar los laboratorios y ponerlos en sus manos. Habría que ver cómo funciona. De todos modos, este laboratorio de Anthropic tiene un nivel de bioseguridad 2, que significa que no hay nada, ningún microorganismo con el que puedan trabajar que sea realmente peligroso, porque son infecciones menores para las cuales tenemos tratamiento. No vamos a ver nada raro. Y por poner un caso, para hacernos una idea simplemente de lo que estamos hablando, pues no pueden trabajar con tuberculosis, no pueden trabajar con COVID. O sea, es bastante, por ahora, cabal. Eso sí, ¿qué están buscando? Estamos buscando edición genética. Que igual en el momento en el que esto se desarrolle lo suficiente, me da igual qué tipo de microorganismo puedas estar manipulando. Lo que me importa es la capacidad que tengas de manipular ese microorganismo. Entonces, con este contexto, recordemos que hay motivaciones finas. No es solamente vamos a sustituir a estas empresas farmacéuticas en la producción. De hecho, lo insisten mucho, que no quieren presentarse como una competencia para las farmacéuticas, sino que lo que ellos quieren es aplicar esta tecnología, que podría ser más rápida, más eficiente y, por lo tanto, abaratar costes de producción, para el desarrollo de tratamientos de enfermedades raras, que sabemos que dan muchos menos beneficios porque van a vender menos fármacos. Sería una manera rentable de poder atacar estas situaciones y resolver el problema. Y además no entraría en conflicto con las farmacéuticas, a las que evidentemente pues les interesaría vender sus productos, ya sean las inteligencias artificiales para procesar datos o estas encarnadas, podríamos decir, que sean capaces de manipular objetos en laboratorio. En este contexto, y todavía muy verdes en este proceso, han decidido pues mostrar qué es lo que pueden hacer. Y cuando vayamos avanzando diréis, ya, pero este proceso al final es cribar datos y encontrar patrones. Eso ya lo saben hacer las inteligencias artificiales. Dale suficiente tiempo, dale suficiente capacidad de cómputo y yo puedo incluso programarlas para que me hagan esto. Y es así. El resultado que han obtenido se podría haber obtenido con métodos muchísimo más tradicionales. La diferencia que ellos alegan es que en este caso se han concatenado todos los procesos necesarios de esa búsqueda, revisión, ese tipo de interacciones que comentaba además Francis, ¿no?, de rebotar una IA con otra para ir filtrando los filtros. Y de esa manera pues han agilizado mucho el proceso. Y además que la indicación que han dado no es ni siquiera una hipótesis concreta de qué tienen que buscar, sino un prompt muy genérico. Aquí viene mi primera crítica gorda, un prompt que no especifican, literalmente. Para mí eso es un problema. En una revisión sistemática, por ejemplo, tienes que decir cuáles son tus términos de búsqueda exactamente y cómo has realizado la selección de los artículos, porque ese proceso es también importante. Si yo no conozco bien el prompt, no tengo muy claro qué es lo que ha intentado complacer la inteligencia artificial. Y eso es uno de los grandes problemas que tenemos. Pero bueno, sabiendo que quieren buscar estas herramientas en la naturaleza y sabiendo qué es lo que tienen en mente y cómo quieren hacerlo, pues ellos lo que plantearon fue: utilicemos grandes bases de datos metagenómicas, significa que no son bases de organismos concretos muchas veces, son recogidas del ambiente, por lo tanto tienen ahí una representación de distintas microorganismos, virus, etcétera, y vamos a intentar cribar esa grandísima cantidad de genes para encontrar ¿qué? Para encontrar una retrotranscriptasa que esté asociada a alguna proteína que pueda tener un efecto, que pueda cortar, que pueda empalmar, que pueda hacer algo. Esa combinación es interesante porque sabemos que está relacionada en algunos casos con sistemas que podrían ser útiles como herramientas para detectar y actuar, digamos, sobre otro material genético. Recordemos que retrotranscriptasa, en este caso, bueno, estaríamos buscando los genes, pero esos genes podemos volverlos proteínas, podemos traducirlos en proteínas. La retrotranscriptasa lo que hace es, pues lo contrario, la transcriptasa. En vez de convertir el ADN en ARN como intermediario para luego traducirlo en proteínas, la retrotranscriptasa convierte el ARN en ADN. Hace el inverso. Entonces esto era un poco lo que tenían en mente. Vamos a buscar estas características en nuestra enorme base de datos. Y aquí viene otra de las críticas que han recibido, porque lo han hecho a lo bruto. Lo que han cogido es... deja de que busque los datos, porque aquí son los típicos que hay que dar uno a uno. Vale, sí, han cogido unos 200.000 clústeres de posibles retrotranscriptasas. Clúster significa que cuando tú analizas todos esos genomas, no te quedas con cada uno de ellos individualmente. Hay algunos que se parecen lo suficiente en algunas partes como para considerar que el gen está emparentado, por decirlo de esa manera, muy, muy brutamente. Así que los tratas como un todo, como un clúster. Pues aún así tenían 200.000 distintos. Los clasificaron en 9 clases, muestrearon unas 11.000 ubicaciones dentro de ese genoma que eran relevantes y los dividieron en 3.564 familias, que es una barbaridad, con posibles compañeras, lo que decíamos, ¿no? No solo la retrotranscriptasa, sino algún otro fragmento de ese genoma cercano que parezca heredarse junto, que parezca estar correlacionado y que pueda tener una función, que evidentemente... pues se convierta en proteínas en principio. De esto lo dividieron en 17 familias, pasaron varios filtros y al final aquello se quedó prácticamente en unos poquitos casos, en menos de 10 casos posibles que investigaron. Unas 21 horas y media duró todo este proceso. Proceso en el cual utilizaron muchas inteligencias artificiales, como decíamos, a través de lo que llaman un harness, para actuar como trabajadores, como supervisores, otras que actúan como una memoria compartida de trabajo sobre la cual ir haciendo este cribado. Y se quedaron con este caso, se quedaron con uno que llamaba la atención. Y me parece muy interesante porque Anthropic ha compartido la línea en la cual la inteligencia artificial en esta cadena de razonamientos que tiene, porque pues todavía son legibles, ¿no? En principio, se dio cuenta del detalle. Y ellos lo cuentan como si fuera maravilloso. Dicen que aquí la inteligencia artificial dijo: es espectacular, puedo ver a simple vista, que eso ya tiene su gracia, ¿no? Una repetición en tándem que es como CRISPR, puntos suspensivos, una repetición en tándem, ¿no? O sea, algo así, dice Repeat Array. Vamos a ver, es de todo, menos calmado, menos meditado este momento. Y compartir con júbilo la sorpresa y la emoción que imita una inteligencia artificial en un proceso de filtrado de datos como este, que es masivo, que es claro que vas a encontrar algo, seguro que vas a encontrar algo. Bueno, pues tiene su tela. Detallar que aparte de utilizar las propias inteligencias artificiales de Anthropic, porque utilizaron Opus, Mythos, Sonnet también lo utilizaron, pero bueno, para otro tipo de funciones menos exigentes, utilizaron algunas que están hechas precisamente para trabajar con modelos genómicos, como puede ser Evo2, GLM2. Era un ecosistema complejo. Hay que reconocer que eso está bien montado, es una arquitectura interesante que automatiza partes de ese flujo de trabajo, que parte de ese prompt genérico que no tenemos muy claro, más allá de identificar sistemas de retrotranscriptasas nuevos sobre bases asociadas con genes acompañados, eso es un poco lo que yo he podido sintetizar que parece que han dicho, y nos lleva a esta conclusión. Ahora bien, ¿qué han encontrado exactamente? Han encontrado un sistema de tres componentes. Por un lado, tenemos la retrotranscriptasa, eso es lo que buscábamos, tiene que estar ahí presente, que tiene además una cola muy larga que indica que cuando obtenemos la proteína puede acoplarse a un gen compañero, que es ese que estábamos buscando, ese gen que en principio tiene capacidad de actuar, que está en este caso aguas abajo del genoma, o sea, si continúas el orden normal en el que se va transformando en proteínas, pues después de la retrotranscriptasa. Y antes, que esto es lo llamativo, están esas repeticiones. En CRISPR, esto también me parece bonito para compararlo, comentamos antes cómo la inteligencia artificial, y además Luis Montoliu tiene un artículo muy chulo en su blog en el que insiste en esto, cumple funciones que hasta ahora se delegaban muchas veces en estudiantes y que es lo que han estado haciendo. Mojica, ¿no? Ahora sí, Mojica, perfecto. Francis Mojica comenta que cuando él encontró esto, al final el uso de ordenadores era mucho más limitado. No te indicaba, oye, en esta secuencia que has hecho he encontrado unas repeticiones palindrómicas regularmente espaciadas. No, no. Ibas uno a uno leyendo en tu gel de electroforesis cómo se había ido desplazando los fragmentos de ese material genético y lo reconstruías. Y entonces se los estaba dictando su alumno. Le estaba diciendo, bueno, pues aquí guanina, timina, citosina, un poco así de básico. Y Mojica dijo, te estás confundiendo. Te estás repitiendo lo que ya has dicho. No puede ser. Y así es como se dieron cuenta. Es muy interesante comparar eso con que aquí de repente directamente ya puedes buscarlo. Puedes decir, mira, aquí tenemos esas repeticiones palindrómicas. Bueno, no son igual ese aspecto de palindrómicas en este caso, pero lo dejamos en el aire. Pero las han encontrado. Esto es importante. En CRISPR, esas repeticiones que decimos en tándem, lo que permitían era almacenar dentro de lo que se llaman espaciadores, que están entre repetición y repetición. En esos espaciadores se almacenaba material genético que ayudaba a reconocer las infecciones de estos virus que atacaban a los microorganismos. Entonces lo almacenaban ahí, quedaba fijo, era como el DNI del microorganismo patógeno. Y se quedaba. Esto es importante porque si después, con la reproducción de microorganismos que tienen sistemas CRISPR, generación tras generación, alteramos estos espaciadores, ya no coinciden. Como si yo voy cambiando los números de tu DNI generación tras generación, pues no van a coincidir para reconocer al individuo cuando pasemos dos, tres generaciones. Así que en este caso tenían que quedarse fijos. Esto veremos luego porque es importante. Pero hay una diferencia que se subraya, y creo que la subraya en el mismo paper, creo que incluso ahí ya lo decían, y es que son mucho más largas. Estos espaciadores que han encontrado son mucho más largos, lo cual no encaja del todo. Y aquí viene la segunda parte. Además, son bastante más variables de lo que deberían. Deberían de quedarse estables si tienen realmente esa función. Y nos interesa que tengan función porque si no, ¿de qué estamos hablando? No, no es la herramienta, no es la llave inglesa, el taladro que estábamos buscando. Es algo que vete tú a saber qué es. También podríamos plantear cómo utiliza un bacteriófago jumbo especialmente grandes, ¿no? Virus muy grandes, este tipo de sistema para defenderse de qué exactamente. Es algo que no está respondido. Las analogías que ponen de estos sistemas son siempre en bacterias o arqueas que precisamente los utilizan, como en el caso de CRISPR, para defenderse de virus. Así que hay incógnitas importantes en el aire. La longitud de los espaciadores, que cambien tanto, ¿para qué lo utiliza en este caso? Y luego que no hemos visto la función. Hemos visto una estructura que más o menos remeda y que sabemos que estadísticamente esa proteína, ese gen acompañante va junto con la retrotranscriptasa, pero no está claro cómo actúan la una con la otra. Y además luego sí que vieron en húmedo, ¿no?, investigando ya con las manos en la masa, que la retrotranscriptasa se activaba. Se activaba cuando había infecciones. Bueno, en concreto cuando un fago SA1 infectaba Staphylococcus, bacterias en este caso. Entonces, sí, había una reacción aparentemente llamativa, pero estamos todavía muy en el inicio. Quedan muchas cosas abiertas al respecto, porque, como digo, no encuentran la función, no pueden confirmarla, ellos mismos insisten, solamente hemos encontrado esta estructura que más o menos se parece. Y esto también es importante, no es algo único, es algo que conocemos. Las retrotranscriptasas se comportan como retrones, que precisamente tienen esta actividad, convertir ARN, bueno, retrotranscribir, ¿no?, ARN en ADN, asociarlo a una enzima, una proteína, mantenerlo inactivo y que ante determinados estímulos del entorno se active. Pues, por ejemplo, para producir la muerte celular, en el caso de que la bacteria detecte que ha sido infectada con virus, quitarse de en medio y no darle la posibilidad al virus de que se replique e infecte a las que tiene alrededor. Así que ha habido muchas críticas diciendo también que esto no es nuevo, que estos son retrones y ya está. Y no tiene mucho más, por mucho que le llaméis ART, que es como le han llamado a este sistema, por Array Retrotranscriptasa. Pero está la otra vuelta, que recomiendo a todo el mundo que le eche un ojo, porque además ayer por la noche Antonio Martínez Ron publicó en el diario un artículo que está muy bien, resumiendo lo que ya el New York Times comentó prácticamente, creo que fue el día siguiente al anuncio de Anthropic. Y es que hay un investigador, una vez más, que había llegado a estas conclusiones. Y además, sin tener que decir que esto era CRISPR ni nada parecido. Es, mira, lo he encontrado, ya veremos cuándo publicamos. Y ese investigador, una vez más, es español. Estoy diciendo que se hicieron eco en The New York Times, ¿vale? Para intentar ponerlo un poco en contexto. No es, bueno, en cada país debe de haber alguien, por pura estadística, y justo yo estoy haciendo referencia al español. Bueno, hablamos de Mario Rodríguez Mestre, que es investigador predoctoral en la Universidad de Copenhague.
0: Pero, y dice, pero entonces, ¿qué pasa? ¿Que las IA le tienen manía a los investigadores españoles y le roban sus ideas sistemáticamente?
2: Vete tú a saber, pero lo que alega es lo mismo que se alegaba en su momento, que es, yo he estado trabajando con Claude, yo he estado compartiendo todo esto, he estado utilizando pues para revisar mis textos, para lo que sea, y señaló que le parece impactante la similitud de la investigación. Esto, palabras de él. Sé que además hay medios españoles que están intentando contactar con él, no le está siendo fácil, pero a ver qué es lo que indica en las próximas semanas, que será también muy interesante. En cualquier caso, sabemos que es plausible que se tenga acceso a esa información por ojo humano, por búsqueda de IA, lo que sea, pero que por haberla utilizado para entrenar nuevos modelos haya dado suficiente pista a este complejo sistema de IAs para ir en una dirección, esto ya es más complejo. Esto habría que verlo. Y pasa otra cosa, que es que constantemente en la historia de la ciencia hemos visto convergencias de llegar a la misma conclusión por personas independientes. Esta misma semana, hablando con un amigo que es matemático, es topólogo, me comentó que esta semana, ahora cierro, que he visto el vamos pasando de tema, pero creo que es importante esta
0: parte. Pretendía ser sutil y que no se notara.
2: No, pero bueno, que Héctor ha puesto, para los que solo nos estén escuchando, el fondo de vamos pasando de tema. Me ha comentado que esta misma semana se ha enterado de que el resultado al que han llegado ellos, han llegado no solo uno, sino otros dos equipos, uno de ellos, los dos de la misma forma entre sí, distinto a ellos, cuando no había ninguna pista de que justo ahora, por ningún motivo, debía haber más gente intentando resolver esto que llevaba mucho tiempo planteado. Y ha pasado constantemente. Entonces no me extrañaría que fuera un poco en esta línea. Tenemos que contemplar.
0: Vamos a llegar
2: también
0: un momento en que los grupos humanos van a pelearse por la prioridad de quién fue al que la IA le robó la idea.
2: Claro, ese es el tema. Sí que diré también una cosa, que se ha indicado que había cosas muy parecidas descubiertas, sí, publicadas en paper, porque no es el caso de Mario Rodríguez Mestre, no tenían esta investigación pública de ninguna manera, ni en preprint ni en nada, pero sí algunas similares de 2021 similares. Anthropic ha dicho que nada tiene que ver todo esto con el trabajo de Mestre, pero no ha dicho sobre el otro, que al final puede estar condicionando perfectamente. Y ellos planteaban una cosa, y ya con esto yo cierro mi explicación, y si queréis, pues me decís lo que opináis o lo que sea. Planteaban que la limitación del uso de las inteligencias artificiales para plantear hipótesis hasta ahora es que les cuesta mucho plantear hipótesis que se desmarquen totalmente de aquello con lo que han sido entrenadas, que son, por lo que decía Francis, no va a plantear un término nuevo, le va a costar salirse de la caja. Y querían hacer justo eso. Así que, independientemente de que hayan copiado, independientemente de que supieran que existían estas cosas antes, no parece haber nada innovador en esto. Parece que justo lo que pretendían defender pues sigue en el aire. No hay una respuesta clara que nos diga, no, sí, estas nuevas inteligencias artificiales con cadenas de razonamiento, con todos estos procesos, son capaces. Pues no.
0: Bien. Gracias, Ignacio. ¿Algún comentario sobre...?
1: No, eso, comentar el tema de la polémica. No es que, pues, que sea español, etcétera, pero él comenta que se supone que ha usado el chat de Anthropic. Entonces, lo que hay que recordar a todos los oyentes es que toda persona que use el chat de Anthropic firma de manera explícita, lo firma pinchando en el botón de usar Anthropic, y lo mismo con OpenAI, que cualquier cosa que escriba puede ser usada en el entrenamiento de futuras IAs. Entonces, si tú lo firmas y tú das el visto bueno y dices, yo uso esta tecnología a sabiendas de eso, lo que no tiene sentido es que en el momento que descubras que alguien te ha plagiado un paper, porque a mí me ha llegado a ocurrir. O sea, ideas que yo he trabajado en junio, julio con IA, de repente, llegado septiembre, que voy a ponerme ya a escribir el paper de lo que estoy haciendo, me dice la IA, es que se ha publicado a finales de agosto un artículo que hace más o menos lo mismo que tú, y lo que tú ya has hecho ya no se puede publicar porque ya está publicado. Digo, vale, pues puede ser por casualidad o puede que no sea por casualidad, pero yo no puedo decir nada, ¿vale? Porque yo he firmado que eso puede pasar.
2: Y esto no solamente que te haya ayudado con el proceso activamente porque hayas rebotado ideas, que para lo que se utiliza mucho, insisto, Luis Montoliu tiene un artículo muy bueno sobre hasta qué punto estamos dándole acceso a este tipo de ideas, si lo utilizamos para perfilar nuestro inglés, que yo creo que está ocurriendo en casi todos los casos, sí, de papers que se envían a editoriales, estamos dándole acceso también a la información.
1: Sí, sobre todo el tema de proyectos de investigación, por ejemplo, también. Yo lo confieso, me gusta, prefiero escribir los proyectos de investigación en inglés que en español, porque sé que van a tener más recorrido a priori, pero me cuesta mucho más escribir. Entonces, hace unos años, cada párrafo me costaba un mogollón de tiempo, porque yo quería que el párrafo estuviera perfecto, que no tuviera ni... Ahora no, ahora yo había un momento que he estado dándole párrafos completos a la IA para que me lo reordenara con unas pequeñas indicaciones y después que me reordenara conjuntos de datos, y al final la IA ha leído completo mi proyecto de investigación, que todavía no he enviado, y que es una investigación futura, y eso... conforme pasan los meses y como que están saliendo ahora mismo un nuevo modelo cada pocos meses, porque es muy relevante que el modelo tenga en su memoria cosas muy recientes, pues mucha de esa información acaba en pocos meses integrada en lo que aprenden. Y la IA no es capaz de recordar cuál es la fuente de la información, porque las IA no están entrenadas ni preparadas para recordar fuentes. La IA recuerda, es como cuando tú recuerdas algo. Tú ahora no vas a recordar, hay gente que recuerda y tiene una memoria de elefante y recuerda el origen de lo que recuerda. Pero la mayor parte de la gente, cuando recuerda, no sabe por qué recuerda, ni es consciente de cómo ese recuerdo se ha ido modificando cada vez que lo ha recordado, ni es consciente de que los recuerdos están vivos.
0: Yo acabo de recordar una cosa, que es que tenemos más temas todavía que comentar. Claro. Vamos a hacer una cosa, vamos a dejar lo de la señal de radio de otro planeta, lo vamos a dejar para el siguiente episodio, si es que todavía estamos aquí. Ahí saco Crespo, el otro Crespo, José Luis, el Quantum Fracture, un vídeo sobre qué debemos hacer si recibimos una señal de los extraterrestres. Así que bueno, voy a dejar el hype ahí puesto para... Vamos a comentar ese tema la próxima semana y vamos a pasar directamente a algo que me preocupa.
1: ¿Tú sales en ese vídeo, no o no?
0: No, colaboré asesorando. O sea, no salgo en el vídeo, pero estoy en los créditos como...
1: ¿Nombre sí aparecerá?
0: Como asesor.
1: ¿Nombre aparecerá?
0: Sí. Sí, porque alguien me lo dijo. Dice, oye, estoy viendo el vídeo y no sales. Digo, no, yo dije que había colaborado, no que saliera. Pero sí, a nivel de asesoría solamente.
1: Yo pido perdón, yo debo confesar que no le he visto todavía el vídeo.
0: Bueno.
1: Tengo pendiente.
3: Yo lo he visto y está muy bien, ¿eh? Me gustó mucho. Sí, además, sí. Le dio un toque como político, social, interesante para pensar.
0: Es que sobre el tema, exacto, sobre el tema de la política del primer contacto, ¿no? Es un tema que se discute en ámbitos sociológicos más que científicos. Pero bueno, a mí, más que los extraterrestres, me preocupa Elon Musk en este momento, y más que la IA. Y bueno, ahí está haciendo de las suyas con SpaceX, Borja, SpaceX, vamos a decirlo propiamente.
2: SpaceX.
0: Pues SpaceX, sí, pues, vamos, la pausa glotal es importante en inglés, SpaceX. Y pues si no podemos estar diciendo otra cosa diferente. Que está ahí poniendo Starlinks y cada vez más grandes y cada vez más... Pero bueno, lo importante es que la prueba esta del vuelo orbital del Starship ha salido bien, ¿no?
3: Sí, es en medio de todo lo que comentábamos de inteligencias artificiales que se revelan con virus que acaban con la humanidad y señales extraterrestres y cosas así, pues puede ser bastante amable. Pero sí que es verdad que me hace yo la verdad es que lo seguí con mucha emoción. Lo primero que me gustaría decir es que las retransmisiones de SpaceX en este momento se han convertido en un espectáculo que yo creo que ya empieza a ser digno de poner en las televisiones de cafeterías y de... Es que es quizás a la gente que retransmite, a la gente que tienen en el SpaceX para comentar la retransmisión, les faltaba un poquito más de comentarista deportivo o algo así, pero las retransmisiones en una calidad espectacular, unos planos espectaculares, unas imágenes espectaculares, y sabiendo que todo esto es en directo. Y esta fue muy emocionante, precisamente porque en esta prueba se probaba algo que no se había probado hasta ahora. Y después de muchas otras pruebas que han salido pues reguleras casi todas y todas con sus defectos, recordamos que SpaceX es la manera de trabajar que tienen. Claro, esto pues hay en principio en astronáutica pues hay dos formas de trabajar, una es la de la NASA, de la Agencia Espacial Soviética, de la Roscosmos, también de los soviéticos en su día, con la Unión República Socialista Soviética, que era vamos a hacer un cohete y vamos a hacerlo bien, vamos a probar los motores, vamos a probar las vibraciones, vamos a probar todo, y cuando probamos absolutamente todo y sabemos que el fallo puede ser mínimo, lo lanzamos, que eso explica por qué hay tantos pocos problemas con la astronáutica tradicional, la de la NASA, la del Roscosmos, la de la HASHA, todas estas astronáuticas están muy testadas. SpaceX lo que hace es, no tengo mucha idea de cómo es el cohete, bueno, pues hago un cohete que sea el mínimo viable para lanzarlo, lo lanzo y sin haber probado todo, ya sé todo lo que funciona y algo que no ha funcionado. Entonces parece que les está yendo bien en cuanto que, claro, lo lanzan y ese montón de cosas que no han probado, que no han fallado, pues ya saben que funcionan. Entonces las apuntan y siguen para adelante y encuentran una que falla. En este caso yo creo que era diferente y yo creo que todos teníamos esa idea porque iba a ser una prueba orbital. Hasta el momento las pruebas de la Starship eran saltos, pequeños saltos, o sea, lo que era subir pues directamente en la trayectoria casi vertical, dejar que la Tierra gire debajo un poquito, se desplazaba un poco horizontalmente con respecto al punto de salida y luego caía pues muy cerquita, muchas veces pues delante prácticamente de la base, muy cerquita, a veces incluso en el Golfo de México. Y claro, esas pruebas pues eran simplemente subir, probar el cohete, que todos los cohetes funcionen bien, que suban. Luego también se hicieron pruebas de recuperación, de que volviera tanto el Heavy como la Starship. Recordemos que el Heavy es el cohete que empuja la Starship, que es la nave que luego lleva a órbita, y el Heavy solamente tiene la función de subir la Starship y luego se recupera. Entre ellos espectacular recuperación del Heavy por la megacila, que son estos dos palitos que la cogen en el aire sin que llegue al suelo, que es también espectacular. Pero en esta misión lo que se jugaba es algo mucho más interesante, que es la primera misión orbital. Intentaban llegar a órbita, que la diferencia es de los saltos, que era simplemente subir la nave hacia arriba, dejar que la Tierra gire hacia abajo o darle un poquito de movimiento hacia el lado, es poner la nave a dar vueltas alrededor constantemente de la Tierra. En este caso tenían planificado dar hasta 6 vueltas, en unas 10 horas más o menos. Y claro, esto cambiaba toda la misión ya por una cosa muy importante, que es... sí que es verdad que SpaceX es muy de lanzar las cosas y luego que falle, y así le explotan naves, le fallan alerones, se les descalabra algo, le fallan motores, explotan motores, hemos visto explotar motores, hemos visto de todo. O sea, como las naves prácticamente se desmontaban en directo. Pero esta era muy diferente porque al llegar a órbita, recordamos que es el cohete más grande jamás creado, el conjunto del Heavy con la Starship son más de 100 metros de altura, o sea, es como un edificio de 30 o 40 plantas aproximadamente, para que nos hagamos una idea, y eso son 5.000 toneladas que suben y que tienen que estar controladas, porque estamos acostumbrados a decir, bueno, pues las cosas que orbitan cuando reentran a la atmósfera, entran a mucha velocidad, se descomponen y eso genera un riesgo bajo, pero claro, la Starship, que es lo que va a entrar en órbita, que es la parte de arriba, el Heavy se recupera, pero eso que iba a quedar dando vueltas es como un edificio casi de 20 plantas, es como un edificio de 15 plantas, es una estructura totalmente metálica de acero de 60 metros, que la mitad de esa estructura está diseñada para reentrar en la atmósfera, o sea, tiene unas losetas precisamente para evitar que se descomponga y se deshaga. Entonces eso, si se descontrola en algún punto dentro de los lanzamientos que hace SpaceX sin controlar mucho exactamente. Y dice, bueno, pues lo lanzo con el mínimo viable y a ver si todo va bien. Claro, pero aquí como fallara algo entrando en órbita, podía caer en cualquier ciudad, en cualquier país, claro, está dando vueltas a la Tierra. Y si sale de la órbita y se desvía de la órbita y empieza a salir por otra órbita, pues puede acabar en un sitio poblado y cayendo. ¿Probabilidades bajas? Sí, muy bajas, porque ya la probabilidad de que simplemente algo que esté en órbita caiga en un sitio habitado, simplemente por la cantidad de agua que hay en la Tierra y la cantidad de zonas exploradas, es baja. Pero claro, sería terrible que caiga en una ciudad y sería una catástrofe de unas dimensiones que no podía soportar la compañía ni el programa espacial, yo creo. Por eso yo creo que le pusieron mucho más cariño a esta misión. Y la verdad es que después de ver muchas misiones, uno llega a pensar si es esto físicamente posible, porque los desafíos tecnológicos de la Starship son tan grandes y lo que dices es esto, a ver si a nivel de ingeniería es posible. Y lo consiguieron. Fue muy emocionante al principio. Además tiene un punto de que las dos etapas volvieron de forma controlada, más o menos a las zonas que querían, con la precisión que querían, entonces salió todo bien, o sea, la Starship despegó, voló, hizo órbitas. Pero lo más interesante de este vuelo es que las cosas que fallaron nos dijeron mucho de cómo va el programa de SpaceX y especialmente la Starship. Durante el lanzamiento, que ya comentamos, es el conjunto de la Heavy con la Starship, que es ese mamotreto de más de 100 metros con una carga de despegue de 5.400 kilogramos, es algo que pesa 5.400 toneladas, perdón, kilogramos, quería decir toneladas, que llega a unas velocidades de presión brutales. Pues en medio de todo ese despegue con la nave cargada por llevar satélite de la Starship, falló uno de sus motores del anillo intermedio, que son motores de empuje vectorial. Además, que falle un motor ya siempre es crítico, está diseñada con cierto tipo de tolerancias, pero además fallaba un motor, que parte de los motores hay, unos son tres motores centrales y luego hay dos anillos concéntricos, los exteriores son motores que son fijos, pero todos los motores demás internos son motores móviles, que tienen como una especie de gimbal, un cabeceo, y con ese cabeceo pueden dirigir el cohete, tanto al despegue, pero sobre todo cuando se recupera, controlar el aterrizaje, que eso también lo comentaremos y es una barbaridad. Entonces se destrozó uno de esos motores con empuje vectorial, y claro, hay que recalibrar todos los demás motores para que se suplan el efecto de empuje que no tiene ese, y también la parte vectorial. Lo consiguieron hacer en tiempo real, que bueno, fue un motor y estuvo bien, y consiguieron con un encendido más prolongado, consiguieron llegar a órbita. Llegaron a órbita, se desprendió la tapa en caliente, que eso es impresionante, porque el conjunto son dos piezas, y para separarse, la Starship arranca sus motores y la otra sale disparada para atrás. Eso es una imagen, los que no hayáis visto la retransmisión, merece la pena verla otra vez, porque es espectacular, o sea, todo lo que ocurre ahí. Y cuando la Starship empieza a llegar a órbita, enciende los motores, que además son motores poco testeados, son motores que trabajan en el vacío, porque tienen motores que trabajan en el vacío, motores más eficientes para cuando trabajan dentro de la atmósfera terrestre, y encendió los motores, y justo en medio, cuando estaba entrando en órbita, falló otro motor de la Starship, en este caso, falló el motor del Heavy de la Starship. Y claro, ahí hubo un momento que como que pensaban de si hacemos un salvo, o sea, cancelamos lo de entrar en órbita, la Starship tiene muchos menos motores, se hace más complicado, también son vectoriales, y claro, ahí pues recalibraron los motores y decidieron ir a órbita, y consiguieron poner la Starship en órbita. La primera vez que la Starship está en órbita. Con eso, podemos medirlo de varias formas, pero podemos decir que es uno de los lanzadores más grandes que se ha puesto en órbita nunca. Podemos discutir la carga útil, pues por carga útil, dependiendo de cómo midas la carga útil, puede ser el tercero o el segundo cargador más, que más carga útil ha subido en un lanzamiento, dependiendo si cuentas el transbordador espacial o no, puedes decir que es la nave más pesada que ha llegado en conjunto al espacio. Lo que está claro es que es el cohete más potente y más grande jamás creado, y que sube la mayor cantidad, que tiene la potencialidad de subir la mayor cantidad de carga. Eso, repetimos, en un vuelo de prueba, porque esto en el fondo no deja de ser un vuelo de prueba, mucho más hilado para que no haya un problema de que caiga esto en una ciudad habitable, pues cuando entre en órbita tenerlo más controlado, pero sigue siendo un vuelo de prueba. Y en el vuelo de prueba, además, desplegaron operativamente pues unos 26 satélites V3 que comentábamos, que son unos nuevos satélites para la red Starlink. Son gigantescos. Si ves la imagen de cómo es un Starlink y cómo es unos satélites, estos son brutales. tienen dos paneles solares y la estructura es de casi 60 metros, o sea, también desplegados, son unos satélites enormes, gigantescos. Con eso aumentan la capacidad de transmitir datos por Internet pues 10 veces, de lo que ponen en la página web, hablan de que cada uno de esos satélites es como lanzar prácticamente 10 de los anteriores, pero tampoco tengo que, yo pensaría que es una buena noticia, porque decía, bueno, pues si ponen satélites V3 de este tipo, que son mucho más grandes, mucho más potentes y qué tal, pues estaría bien, pero por lo que he leído, que no me queda claro, pues una de las cosas que tienen es que los satélites van un poco más bajos, tienen menos cobertura, y tengo la intuición de que la idea no es sustituir satélites por estos, sino mantener los satélites, todos los demás satélites, y estos utilizarlos quizás para aumentar la velocidad en Internet y tener más clientes. Ahora tienen, creo que leí también que tenían 12 millones de clientes con Starlink ya, que me parece una auténtica pasada por todo el mundo. Pero estos satélites, en principio, no los sustituirían, que para mí sería muy interesante, porque de la misma manera que hablo emocionado de todo este lanzamiento de la Starship, pues hablo muy enfadado de todos los satélites que han puesto en órbita, que fastidian las noches estrelladas. Luego también ponen en peligro las observaciones astronómicas, especialmente la de cuerpos que pueden impactar con la Tierra, seguimientos de cuerpos de Neos y de cosas así. Y no solo eso, sino que esos satélites luego todos reentran en la atmósfera y pueden tener una influencia en forma de aerosoles en la atmósfera. Bueno, hay un montón de cosas negativas que trae este programa y sería bueno cuestionar si poner todos estos satélites para dar Internet, donde más o menos sabemos que tenemos Internet en todos los sitios poblados del planeta Tierra más o menos accesible, pues y cuánto de necesario es. Pero bueno, con el lanzamiento desplegaron estos satélites tremendos, gigantescos, con imágenes espectaculares de cómo los satélites iban saliendo de la bahía, además con ese estilo como esta especie, los muñecos que soltaban los caramelos, que no me acuerdo cómo se llama ahora, pez, que lo llaman así.
0: El sistema pez.
3: Los pez, sí, es como los caramelos estos, los muñequitos que tenían como una boca y soltaban los caramelos. Y las imágenes son espectaculares. Desplegaron los satélites con éxito. Ya los habían desplegado en el vuelo anterior. En el vuelo anterior de prueba habían desplegado tres o cuatro. Pero
0: no eran de verdad. No eran vuelo orbital. Creo que eran mock-ups, como, no sé, como maquetas.
3: Como maquetas.
0: Sí. Que no eran funcionales, sino eran como maniquíes de satélite.
3: Sí, eran de prueba porque además, como no es orbital, lo soltaron y fueron con la nave al ser un salto. Pero bueno, yo creo que ahí probaban si se desplegaban con el sistema de los satélites. Bueno, al final iban probando cosas. Pero estos ya son operativos. Con esto hay dos cambios gordísimos en el programa de la Starship que me parecen increíbles. El primero es que la Starship ya se convierte en un cohete orbital. Eso lo cambia todo. La primera alegría de que la Starship sea orbital y no solo haya desplegado los satélites, sino que reentró correctamente en la atmósfera de la Tierra, cosa que en los últimos vuelos dio muchos quebraderos de cabeza, especialmente porque cómo se comportaba todo el gas incandescente en la reentrada a su alrededor. Claro, entra a 27.000 kilómetros por hora, el choque con la atmósfera es terrible y de ahí sale una cantidad de calor al comprimir el aire y rozar con el aire que llega a miles de grados, y en los últimos vuelos pues fundía los alerones y fundía partes de vuelo, o sea, superficies de vuelo fundamentales para orientar la sonda, que aún así en algún caso consiguió llegar a amenizar con bastante soltura. La verdad es que bastante increíble. En este caso parece que el escudo térmico funcionó mejor, la nave llegó, parece que en una condición bastante buena, y aterrizó pues de forma suave, controlada, donde esperaban que bajara de una forma bastante precisa. Entonces, una noticia buenísima. Con eso, la Starship, que estaba acostumbrada a tenernos a... Era una nave de... Estaba en pruebas, la estaban probando, era el lanzador del futuro, a ver si funciona. Ha dado un paso gigantesco, porque ahora se ha convertido en orbital, ha descendido de forma solvente, controlada y sin grandes... parece que sin grandes daños, habrá que ver los informes que sacan, pero bueno, en principio tenía muy buen aspecto en lo que se parece visual, que eso ya es mucho, porque lo gordo es sobrevivir a la entrada atmosférica y que te funcionen todos los motores. Incluso a la reentrada le falló el motor, y de forma solvente también consiguieron con los demás motores conseguir arreglarlo. Entonces ahora la Starship es orbital y operativa. Si hubieran querido que aterrizara en un path dock, en una zona de aterrizaje, o quizás en los palos de la megacila, que es una especie de grúa que le ponen como dos palos, lo llaman los chopsticks en inglés, le ponen dos palos y ponerla ahí, que quizás lo intenten en el siguiente vuelo, pero me gustaría que lo intentaran, pero yo creo que lo va a intentar para el siguiente, que aún va a tardar dos. Pero si aterrizara, podrían aterrizar de forma controlada y la recuperarían perfectamente para reutilizarla. Entonces se ha vuelto orbital, pero lo más interesante de volverse orbital es que es operativa ya para desplegar satélites comerciales, con lo que la operatividad de SpaceX a la hora de desplegar satélites artificiales, para bien y para mal, aumenta de forma gigantesca. Para bien, porque puedes desplegar muchos satélites artificiales y podrás subir una estación espacial, un telescopio espacial, lo que quieras con Starship en llegado el día. Pero el problema es que es una empresa comercial, empezarán a desplegar, ya tienen desplegados en este momento 6.000 satélites, que es una auténtica barbaridad, 6.000 satélites Starlink, y claro, con estos empezarán a desplegar también un montón de satélites. Estos eran 26 porque eran muy grandes, pero si desplegan de los pequeños no quiero imaginar cuántos pueden desplegar. Malo, y sobre todo que la Starship también se utilizará seguramente para desplegar satélites comerciales de otras compañías, porque de la misma manera que Starlink quiere su red de tal, pues Amazon quiere la suya, Facebook quiere la suya, y hay un montón de empresas americanas que quieren las suyas. Entonces esto nos llena la órbita de satélites por todos lados.
0: Deberían obligarles a tener un satélite que llevara los componentes de todas las compañías que quieran tener estas megaconstelaciones. Que haya una especie de... Es que esto es como si cada fabricante de coches hiciera su carretera. Entonces, que hubiera una carretera pública y que por ahí circularan todos. Pues lo mismo, que hubiera una infraestructura de satélites y que ahí cada vez que se sube uno nuevo para reemplazar uno antiguo, pues quien quiera poner ahí sus antenitas y sus cosas, pues que las ponga. Oye, una cosa, nos comenta Ignacio una corrección a lo que yo decía, o quizá más que corrección es matización, que pones, bueno, dilo tú, Ignacio, que lo pusiste en el chat.
2: Estaba silenciado. Que justo el Starship 13 fue el primero que los satélites que desplegó no eran falsos, eran perfectamente funcionales.
0: Este es el de julio, el de julio pasado, ¿verdad?
3: El de julio.
2: Exacto, el anterior.
3: Pero no se quedaron en órbita, sí.
2: Exacto. La idea era, lógicamente, que si se quedaron en órbita el Starship, pues ellos también volvían a Tierra siguiendo la misma trayectoria.
0: Sí, yo me refería a pruebas anteriores, cuando hicieron la prueba del pez.
2: Lo comentaba porque es un detalle que no es esta la primera vez que se despliegan los perfectamente funcionales, pero sí es la primera vez que se quedan en órbita, que es importante. Y respecto al número de satélites, si es que 6.000 ya se nos quedan cortos. Yo creo que los últimos cálculos son incluso más altos. Y, en fin, que es que crece muy rápido, es difícil seguirle el ritmo. Yo no sé por cuántos están ya, pero me sonaba que unos 10.000 o por ahí.
3: Yo había visto por ahí... Mira, pues lo estaba consultando y dice... Con los primeros cientos... Sí, sobre 10.000 pone aquí. Yo creo que lo debí ver en otro sitio 6.000, pero yo creo que aquí pone 10.000.
2: Es que cambia rapidísimo, es como los exoplanetas. Hay que revisar.
3: Sí, yo creo que lo debo estar recordando de alguna cosa que leí hace tiempo y tal, pero además tenía una cosa aquí delante y la acabo de ver según me comentaba esto Ignacio, y sí que pone que hoy tiene alrededor de 10.000 satélites en órbita. Es una auténtica barbaridad. Y es verdad lo que dice Héctor, la analogía con Internet es imaginarnos que para poner la fibra en las ciudades o en el mundo... pues cada operador levantara las calles, pusiera su fibra y pusiera cable, pues 10 cables que pasen por la misma calle. Supongo que tiene un punto estratégico tener tus satélites y seguro que tiene algo también de cosa de que es una inversión muy estratégica, porque el que tenga esto y lo mantenga esto, pues es una inversión muy estratégica para el futuro. Yo imagino que también incluso a nivel militar, porque los usos militares que tiene son ultra estratégicos y serán muy apoyados también por Estados Unidos, que yo creo que es una parte importante de todo lo que pasa en Starlink y en SpaceX, yo creo, sospecho.
2: De hecho, comentabas hace un rato, Borja, prácticamente toda la superficie de la Tierra tiene una buena cobertura, así que ¿a qué estamos dando cobertura? A actividades militares, entre otras cosas, ¿no? A poder desplegar nuestros batallones, las patrullas, que sea, en zonas que... son remotas, que tienen poca cobertura, pero que precisamente darle esa cobertura por satélite, pues sirve.
0: No vaya a ser que estén los soldados invadiendo un territorio y no puedan jugar al Candy Crush con los ratos libres.
2: Claro.
3: No, y cuando se hacen las invasiones de Ucrania de drones de Estados Unidos controlados por Estados Unidos, cuando están en la guerra de Ucrania y operan drones de Estados Unidos, los operan drones que los ven en calidad 4K, Y los ven con un lag inferior al lag que cualquier usuario de Fortnite tiene, desde Los Ángeles a cualquier lugar del mundo. Entonces esto, combinado con la capacidad de drones, entiendo que tener redes de satélites para internet, porque es lo que comentábamos con Ignacio. Había leído un artículo hace mucho tiempo Hay una, que ponía en duda la utilidad de esta.
0: Rapidito, la paradoja, el cerrar el círculo de que Internet comienza originariamente muy en sus inicios como una infraestructura militar y acaba convirtiéndose la, por lo menos esta parte de Internet también en algo de con un interés estratégico militar, ¿no?
3: Bueno, a mí me gusta más el, si tengo que hablar de inicio, me gusta más recordar el CERN, ¿no? Cuando hay el CERN, ¿no? Cuando hay el
0: la web,
3: pero hay que hablar del TCP/IP, sí.
0: Claro, yo estoy hablando de

0: el punto de vista militar, sino para todo en general. Quería decir una cosa. Decías que estos satélites nuevos versión 3 vuelan más bajo. Entonces, claro, tienen menos cobertura, tienen menos tiempo de paso por el cielo, pero igual son mejores también para astronomía porque brillan durante menos tiempo. O sea, el satélite solo brilla en la franja horaria en que el sol, o sea, es de noche, pero a la altura del satélite le está dando el sol. Cuanto más bajo esté el satélite, más está en la sombra de la Tierra, ¿no? Más tiempo pasa en la sombra de la Tierra, supongo.
1: Sí, mejor para la astronomía, pero bueno, no acabé de encontrar, porque la pregunta sí que me la hice, de si realmente los iban a sustituir todos o no, pero no acabé de hilarlo bien, si exactamente van a sustituir. Yo creo que no, yo creo que son para dos usos diferentes, o por lo menos los van a mantener. Igual llega el día que ponen todos los tres. Si son mejores para astronomía, pues bienvenido. O sea, hicieron algún esfuerzo.
2: ¿Van a bajar los otros entonces? O sea, los otros deberían bajarlos.
1: Bueno, los otros al final se acabarán poco a poco. Tienen una vida útil, no me acuerdo exactamente cuál, pero acaban descomponiéndose en la atmósfera en entradas controladas. Ya están diseñados,
2: bueno,
1: para eso.
2: Bajar quiere decir entradas controladas. Bueno, sí, tiene que estar programado eso.
0: O sea, tienes que tener un reciclaje.
1: Controladas.
0: Tienes que ir reponiendo continuamente porque, claro, se van cayendo y de vez en cuando tienes que ir reponiendo, ¿no?
1: De hecho, hay un grafiquito muy bueno que me gustó mucho. En Space Weather hacen un grafiquito de cómo los satélites de Starlink suben y bajan dependiendo de cómo se comporta la atmósfera con la actividad solar, que es muy indicador, ¿no? Que lo tienen que tener mucho en cuenta de cómo funciona. Que ahí también empieza a haber artículos interesantes, que quizás no sé si hemos comentado algún día uno, pero que empiezan a hablar de que descomponerse 10.000 satélites con piezas de aluminio y metálicas descomponiéndose en la atmósfera, más o menos todos nos hacemos una idea, que generas un aerosol que en un sistema no lineal y complejo, vete tú a saber qué efectos puede tener que descompongas 10.000 satélites de aluminio de forma homogénea por una masa de aire. Entonces, ya volvemos otra vez al pensamiento del fin del mundo. Igual tenemos que empezar a releer el libro de Héctor Socas, que es mucho más luminoso, y ya empezamos a ver el fin del mundo con la inteligencia artificial.
3: De hecho, sobre el optimismo, creo que el comentario que nos han hecho además por el chat, que nos lo ha hecho PuppetMaster 2501, tiene toda la razón, que sí, estamos haciendo énfasis en esa importancia que tiene para dar cobertura a zonas remotas que no tienen internet ahora y que tal vez estén poco pobladas, pero no solo tienen fines militares, sino, por ejemplo, para ciencia, educación, y añado yo telemedicina, que es muy importante en zonas que si no acceder es complejísimo, y eso está muy bien. Pero yo de verdad que quiero recordar una cosa, estamos hablando de una infraestructura que está en manos privadas y en pocas manos privadas, de la cual el ejército se está volviendo muy dependiente. El ejército de Estados Unidos, por ejemplo, e Elon Musk ya ha demostrado que da y quita según le convenga y considere. Que esa decisión puede estar en tan pocas manos y que sean manos privadas para cuestiones militares, a mí me parece problemático. Al final puede decidir qué bando apoya y qué tipo de conflictos apoya. Y eso sí. Que ya no es futuro. Es
0: bueno,
3: lo que
0: por otra parte, los tanques y las bombas están en manos públicas. Que tampoco me...
1: Dependiendo de qué país, qué manos públicas, dependiendo de cada país.
3: Por supuesto, y me parece terrible, pero creo que ponerlo en manos privadas, que responden a mucho menos, es problemático.
1: Ya. Pues según lo dices, Ignacio, yo ya no sé, porque viendo cómo está el nivel político en algunos lugares del mundo, sin llegar a detallar, casi prefiero que lo lleves Elon Musk.
0: De hecho, sí, hay países, claro, donde lo estatal
1: te diré,
0: es necesario.
2: O sea, lo público y lo privado no es lo mismo en todos lados. Claro, en Estados Unidos, hoy, por lo menos en los Estados Unidos de hoy, es una empresa privada.
3: Me parece que es importante, al menos hoy, porque asumimos con un poco de suerte, ¿no?, que llegarán las midterms, ya veremos lo que ocurre, pero en algún momento Trump dará paso a otro presidente. Esto no resolverá todos nuestros problemas. Muchos de ellos, ya lo hemos comentado, se van a mantener porque es una tendencia. Pero Elon Musk, ¿en qué momento se le depone? ¿En qué momento se depone al CEO de una empresa privada?
1: Bueno, también estamos aquí personalizando mucho en Elon Musk.
3: Sí,
1: está
3: bueno.
1: Detrás Jane Podwell, y entiendo que también hay gente ahí muy buena, ¿eh?
3: Cuando digo al menos yo, en estos casos, público frente a privado, sobre todo estoy hablando de público como democracias, estoy hablando de, en principio, democracias donde nos gusten más o menos, se adapten más o menos a nuestro modelo de democracias, hay un sistema por el cual se revisa quién está al poder periódicamente, y en el caso privado no. Estaríamos hablando ya oclocracia, aristocracia, otro tipo de modelos políticos

0: principio acordamos que cumple menos nuestros valores, ¿no? Y que son más problemáticos cuando tienen un gran poder y no tienen limitaciones.
1: No sé, yo hoy te diría por días cómo está la cosa. Personalmente, ya dependiendo del día, pues pensaría una cosa u otra, porque la verdad es que está muy revuelto. Pero en todo caso,
2: Borja tiene la ilusión, creo, de la tiranía ilustrada.
0: Claro, eso yo no lo veo.
2: No es el caso, no creo que sea el caso de Musk.
0: No.
2: Y si Musk tuviera el poder tecnológico y emprendedor que tuviera, pero fuera un tipo con una visión del mundo como Pepe Mujica, pues ahí sí, yo le doy la llave del mundo y que haga lo que quiera y confío en que... Pero tampoco
3: estaría bien, porque no, hay muchas razones.
2: Ahí sí que tendría dudas si no está mejor eso que...
0: Pero puede que para un caso particular, situacionalmente, ¿no? Digamos, sí. Pero cuando lo que buscamos es una regla general, es tan difícil que haya otro Mujica.
2: Ya, pero las reglas generales, qué sé yo, son...
0: Sí, pero como tenemos que intentar coordinarnos a largo plazo, yo en estos casos creo que es el debate del filósofo rey. Estamos hablando de la República de Platón, que la leemos y es terrible, es atroz, a pesar de esta idea que en principio podría parecer razonable de que lidere el más preparado, aquel que razona, reflexiona, pero
3: Pero que lidere de qué forma, o sea, esto ya lo inventó Roma hace un montón de tiempo. En tiempos de crisis pongo un dictador con poderes absolutos. Eso raramente sale bien. O sea, quiero decir...
2: Nadie, yo creo que no, que el dictador ilustrado no, pero no estaría mal que hubiera un número de diputados que entiendan de lo que están legislando.
0: Por supuesto. O asesorados correctamente por gente que entienda, sí, claro.
3: Tampoco sé si es la función.
2: Perdón, es que ya que sale el tema y que hoy hablamos mucho de IA, esto me recuerda a algo que estuve recordando justamente ayer. Creo que fue hace 3 años que me invitaron en la Universidad Menéndez Pelayo a un evento esto de verano, y no sé por qué me pusieron a moderar una discusión sobre IA, que en ese momento, hace 3 años, imaginaos, yo a duras penas sabía que hubiera, o sea, no era un tema público muy importante. Las dos personas que hablaron conmigo, tres, yo era el moderador, era gente especialista, y ahí me enteré, por ejemplo, que en Barcelona ya tenían un montón de dependencias públicas que funcionaban mucho con IA, yo ni lo sabía. Y en un momento, como de manera provocadora, se me ocurre preguntar al final, porque para darle lugar al público, si se admitirían que hubiera un candidato presidencial que fuera una IA, ¿no? Y entonces todos, bueno, 100% que no. No, perdón, me sugirieron esa pregunta. Entonces la hice, todo el mundo respondió que no, pero de repente dije, ¿me permiten hacer una variante de la pregunta? Un escaño, un diputado, que fuera una IA. Y ahí ya fue más repartida. Volvió a ganar el no, pero ya ganó, no me acuerdo, 70-30, 60-40.
3: Yo te digo una cosa,
2: la pregunta de vuelta hoy, 3 años después. Yo creo que hoy...
1: Un partido minoritario de IA. Y quizás la IA sea mejor persuadiendo en algún momento en redes sociales y utilizando habilidades igual, de la misma manera que ha demostrado ser mejor que los humanos jugando partidas de ajedrez, ahora está resolviendo problemas matemáticos complicados. Pero no sería eso, un momento que es mejor política a nivel convencer para traer votos que un ser humano. Esto
2: no solo eso, tenemos una, perdón, ya me callo, pero tenemos una democracia, y hablo de España, que funciona mucho mejor que me van a matar mis compatriotas, pero los sistemas europeos en general, que son parlamentarios, funcionan mucho mejor que los sistemas presidencialistas de todos los países de América, con diferencia. Sin embargo, luego a mí me sorprende muchísimo cuando está el bloque del partido X, tiene 80 diputados, y si un diputado llega a estar en desacuerdo en alguna decisión, claro, vota en contra, lo sancionan. Claro. Entonces yo digo, ¿para qué hay 80 diputados? Que haya una persona sola que valga por 80. No se entiende, sino porque son seres humanos que en teoría debería, no estaría mal que voten cada uno. Cada partido habrá elegido a las personas que representan el ideario de ese partido, pero luego, ante una discusión concreta, uno puede decir, oye, me parece razonable lo que dice el partido opositor, y por lo tanto lo voy a apoyar, aunque a mi partido no le guste que yo lo apoye.
1: Aquí eso tampoco se hace mucho, yo creo. Al final tiene una disciplina de partido, entre comillas, que...
2: Sí, bueno. Sí, claro, no, eso es lo que a eso me refería España, ¿eh? O sea, de hecho, yo creo que en Argentina no existe la idea de la sanción al diputado que vota. De hecho, bueno, o sea, en fin, unos cuantos partidos en Argentina venden sus votos de manera evidente porque cambian de voto. Hoy los diputados, todo el mundo los odia, y el mes que viene todo el mundo los ama porque el mismo diputado se cambió, supongo que recibió un cheque mejor. Pero bueno, en España, que es más, que ocurre menos eso, sí ocurre la disciplina de partido. Para mí Es incomprensible. Para eso preferiría que hubiera un diputado por cada partido, se reúne con sus asesores y luego pues que haya cinco personas discutiendo, o ocho, las que sean de los partidos. En ese sentido, prefiero que un escaño tenga, o más de uno, tenga una IA.
3: Yo voy a decir una cosa,
1: así,
3: a mí no
1: como,
3: me gusta la idea...
1: cerrar un coffee break, queridos, no. Unidas con base de cálculos.
3: A mí no me gusta la idea de una IA dirigiendo un país, el problema es que me gusta menos cualquier humano haciendo eso mismo.
1: Bueno, hay humanos y humanos, yo tengo algo de confianza.
0: Sí, pero luego que no es comparar uno a uno, podemos hablar de repartir el poder, de que esté, además, claro. Tripartito, podemos hablar de muchas cosas ahí.
3: La clave es eso, los controles, los claro. Contrapesos y la forma de balancear el sistema de forma que no haya concentraciones de poder.
0: Lo que decía Borja, de llegará el momento en el que sea muy convincente, esto se habla, si la gente quiere buscar al respecto, es la superconvicción, ya me he olvidado cómo era, pues fantástico, cómo iba a intervenir antes, me he olvidado en este
1: rato. Bueno, superconvicción, lo llamamos y ya está. No,
0: no, pero luego si me acuerdo lo
3: vuelvo a decir. Es que Ignacio no quiere inventar términos nuevos, es una IA.
0: Claro.
1: Es un poco IA, ¿eh?
0: Pero está planteado...
1: Yo nunca lo vi en el mundo real, ¿eh? Yo no estoy seguro de este...
0: Está planteado esto porque precisamente ya tiene un sesgo de decirnos lo que queremos escuchar. Y si entendemos que hay relaciones entre inputs y outputs, si estudiamos, ¿no?, la psicología, sobre todo de una manera conductista, ahí hay teclas que se pueden pulsar para ser más eficaces, sobre todo en grandes grupos poblacionales, tal vez no con una persona concreta, pero las mismas reglas del marketing y con una capacidad de encontrar correlaciones mucho más bestia de lo que hemos tenido hasta ahora. Ya veremos.
1: Bueno, yo retomando lo de la Starship, sí. También te quiero decir que también detrás hay gente como Jim Powell, hay ingenieros muy brillantes, hay otra gente muy brillante, que yo también digo, Elon Musk es el que se ve, es muy estridente, pero yo creo que estamos todos convencidos que no es el único cerebro, quizás el cerebro de conseguir la pasta, y sobre todo haber puesto la pasta en un principio en un proyecto loco o el de las ideas locas, pero no de...
3: De hecho, no tiene,
1: ese
3: no,
1: es el punto.
3: No tiene la propiedad de la mayoría de la empresa, ¿no?
1: No, tiene inversores.
3: Lo que
1: no,
3: pasa es que cuando
1: pero
3: es muy
1: es
3: grande...
1: El que se puso a hacer una compañía espacial, él se puso todo loco, voy a hacer una cosa totalmente nueva. Yo creo que ese es el factor diferenciador de los más que le aporta a la compañía. Pero bueno, luego tendrá muchos ingenieros muy buenos y gente muy buena que también influirá un poquito en por dónde va la compañía. Y por comentar lo de el final de la Starship, el punto de que sea operativa es tremendamente importante para SpaceX. Tiene una nave gigantesca operativa para repartir satélites o hacer todo tipo, pero sobre todo es muy interesante para una de las cosas que más nos gusta aquí, que es que haya salido bien este vuelo, y es la parte más emocionante y más importante. Abre la puerta a la misión Artemis 3 para volver a la Luna. La misión Artemis 3 está para el año que viene, para mediados de 2027. La Artemis 3 se cambió, pues hasta la Artemis 2, Artemis 3 era una misión de tripulada a la Luna, a la superficie de la Luna. Ha variado, pues el administrador de la NASA, Isaac Mann, decidió y se dio cuenta de que se hacían pocos vuelos, se hacían pocas pruebas, y el SLS y Orión no iban todo lo bien que deberían ir. Y alguien le recordó, es que claro, cuando las misiones Apolo o con el transbordador espacial despegábamos uno cada 6 meses, ahora estás despegando uno cada 2 años. ¿Qué esperas? Que es imposible, la práctica te lleva a la perfección. Entonces quiere hacer más misiones y la idea es que a mediados del año que viene, en 2027, la siguiente fase que nos llevaría de nuevo a la Luna... A ver una misión tripulada otra vez, o sea, a ver otra vez de nuevo gente caminar sobre la Luna, que es tremendamente emocionante, es una misión en la que la Starship, una Starship como la que voló esta semana, se quedaría en órbita alrededor de la Tierra y haría el encuentro con la nave Orión de Boeing. Entonces, esta es la fase previa para comprobar, porque entraron dudas, esto se iba a hacer ya en la órbita de la Luna, la idea que era que Artemis 3 hiciera esto, mandando la cápsula Orión con la tripulación y mandando la Starship para lunizar a la órbita lunar y que allí se encontraran, decidieron pues meter una misión en medio para practicar, y la idea es que a mediados del año que viene veamos volar una Starship que ya sería más parecida a la Moonship, que es una variación de la Starship que estaría diseñada para ir a la Luna, quedarse en órbita a la Luna, interceptar una Orión, bajar la tripulación a la superficie de la Luna, que bajen a hacer las cosas que se hace cuando vas a la Luna, te haces selfies, te coges piedras, haces análisis, bueno, estas cosas que se hacen, y luego volver otra vez a la cápsula Orión y volver. Pues el encuentro, que está planificado en estos momentos para mitad de 2027, pues ahora queda abierto. Que si hubiera fallado, por eso es tan emocionante este vuelo, si hubiera fallado, se hubiera retrasado, pues probablemente meses o quizás un año las misiones de vuelta a la Luna. Entonces, por la parte emocionante de la exploración espacial, que bueno, también es bonita, aunque, como decía Héctor al principio, pues sí, últimamente están muy obsesionados con las misiones tripuladas y se abandona la ciencia. Pues hay que hacer las dos cosas. Tampoco hay que abandonar una por otra. Pero bueno, sobre todo es emocionante porque abre el camino. En estos momentos, SpaceX está preparado para hacer la misión Artemis 3. O sea, la Orion ya funciona, ya fue a la Luna, dio la vuelta, llevó tripulación, todo bien. El Starship ya funciona, es orbital, entonces ya pueden hacer a mediados del año que viene, ojalá, sería muy raro que se adelantara, pero ojalá lo hagan antes, pues a probar e interceptar una Starship, una versión ya más parecida a la Moonship, en órbita alrededor de la Tierra, con una Orion, hacer la prueba de lo que van a hacer en la Luna. Y con eso ya, si eso saliera bien a mediados del año que viene y se hiciera el año que viene, la siguiente misión sería volver a llevar una tripulación a la Luna. O sea, volveríamos a ver caminar astronautas sobre la superficie de la Luna, que para mí es una cosa súper súper emocionante y que después de ver el eclipse, como todos sabéis, después de ver el eclipse total de sol de agosto, pues es el siguiente horizonte que tengo en mi vida. Ya tengo que ir buscando otros horizontes en mi vida. Y para mí este es ideal, o sea, ver en directo, además que lo vamos a ver en 4K, SpaceX contra satélites, lo veremos ahí a tope.
3: Me gusta tu elección de palabras, de buscar nuevos horizontes. Sí. Creo que todo el mundo debería buscar horizontes en su vida.
1: Sí, bueno, tengo por aquí un librillo, es más optimista que este programa últimamente.
3: Y una cosita, por alusiones, quiero aclarar que a mí me parece muy bien la exploración tripulada humana del espacio. Lo que creo es que debe ser por las razones correctas. O sea, sacarse selfies, coger piedras, analizar piedras, esas cosas están muy bien. Pero la razón última debe ser ir a hacer todo eso for all mankind. No para plantar banderas como forma de imponer supremacía y superioridad de unos grupos sobre otros, ¿no? En general. Y creo que incluso en los tiempos más oscuros de la Guerra Fría, esto se entendió hasta el punto de ese lema de For All Mankind que todavía está en la superficie de la Luna. Así que ese es el espíritu que hay que tener.
1: Bueno, ahora a ver si esto sale bien y se hace la base lunar permanente. Que eso sí que va a ser un cambio definitivo en la astronáutica, porque una base lunar permanente va a desarrollar tecnologías increíbles. Siempre decimos que las misiones Apolo desarrollan muchísima tecnología, decimos de cada dólar que se invirtió vuelve como $3 o $5 en patentes. Bueno, pues tener una estación lunar permanente, una base lunar permanente, va a cambiarlo todo. Seguramente abra las puertas a otros vuelos espaciales, quizás a Marte, y es una aventura grandísima. Trae la tecnología, descubrimos muchas cosas, va a ser una cosa, pero importante, sin olvidar nunca de la ciencia en la Tierra, que al final pues es buena ciencia y yo creo que no sale muy cara y que se puede hacer todo y se puede hacer todo bien y lo podemos, yo creo que nos lo podemos permitir como civilización. Tampoco es una cosa que vayamos a empeorar mucho por dedicar un poquito de dinero a esto. Seguramente lo que nos dé en perspectiva y lo que nos dé en tecnología va a mejorar mucho lo que ingresemos. Así que un vuelo muy emocionante. Por eso me gustaría comentar, me apetecía comentar el vuelo, pero me pareció muy emocionante. Y me parece realmente que con respecto a las otras pruebas lo cambia todo. Especialmente que abre la puerta a Artemis 3, a volver a la Luna, que pone operativa la Starship como un lanzador orbital ya definitivo para estaciones espaciales, o sea, que le hacen un hábitat allí dentro, eso es una estación espacial que puede estar ahí, que eso es enorme. Y sobre todo lo que me pareció súper interesante a nivel de lanzamiento, los fallos como fueron capaces de corregir, y es verdad que esperaban 6 órbitas, y como les falló el motor en la órbita, a la Starship, decidieron reducir el número de órbitas a unas 2, pero la idea de que el lanzamiento no fue perfecto, o sea, aunque fue muy bueno, fue de los mejores lanzamientos de Starship, no fue, falló un motor aquí, falló un motor allá, luego también cuando se arranca, porque justo el booster y la Starship, la forma que tienen que aterrizar es caída libre, llegando a velocidad terminal como una especie de panzada, lo llaman la panzada, el belly flop, entonces lo llevan en panza, pero es que es impresionante, a 200, 300 metros de estamparse completamente contra el suelo, encienden todos los motores, ponen tanto el Heavy como la Starship, que decimos son estructuras metálicas de toneladas de más de 60 metros, hasta 7 de 60 metros, y el heavy es un poco más grande, los ponen en vertical como un lápiz que tuviera sobre la punta de tu dedo, con un desequilibrio, con el centro de gravedad en el medio o un poquito más bajo, o sea, el centro de gravedad ahí está altísimo, que eso, con los motores vectoriales moviéndose de un lado a otro para mantenerlo estable en tiempo real, una estructura gigantesca de claro, es que son 60 metros de estructura y el otro creo que son como 50 metros también de estructura, es que es una barbaridad. Entonces, mantener eso estable, que baje a la velocidad cero, en el punto con medio metro de diferencia de un lado a otro exactamente, y que lo hayan conseguido, me parece increíble, o sea, es una auténtica barbaridad. Y ha probado que todo esto que es tan increíble, tanto ponerlo en órbita, que falla un motor, que no, o hacer la recuperación, al encendido de los motores, para intentar volver a hacer el descenso controlado, que hayan fallado también dos motores en el Heavy, y que lo hayan compensado, da unos márgenes de seguridad enormes. Que yo creo que es la buena noticia. Si hubiera salido tan bien, yo creo que no sería tan espectacular, porque dijeron, falló esto aquí, falló esto allí, falló esto aquí, y todo salió bien, que me parece aún más buena noticia que si hubiera salido todo perfecto.
3: Claro. Y empieza a ser que para...
0: Perdona.
3: Sí, sí, dale.
0: Quiero decir solo que la palabra que antes no me salía es súper persuasión, por si la gente lo quiere ver, y que estoy totalmente de acuerdo con Borja, y hay una cosa que a mí también me parece relevante subrayar, que en parte ya lo has dicho, pero... Si realmente Musk lo que pretende es lo que dice, ya veremos cuándo se cumple y cómo, pero están montando la Starbase de Luisiana. Estamos hablando de que pretende tener una cadencia de lanzamientos de Starship de 30 al día, más de una cada hora. Ojo, vaya tela, sobre todo el gasto que eso implica. En este momento, la Starship pasa de ser de prueba a tener un valor comercial. Puede poner cosas en órbita de las cuales después la empresa, Starlink en concreto, se beneficia. Así que se reducen los costes. Es un paso brutal, un salto cualitativo en este caso, de lo que significaba un lanzamiento antes y lo que significa ahora, en esa meta.
3: Lo que pasa es que no sé si hay tanto mercado como para justificar esa capacidad.
0: Comparado con lo que tenía antes, que era todo gasto, yo creo que esto ya es un paso.
1: Sí. Ha vuelto a nivel económico, que igual es un poco más aburrido, pero a nivel económico ha hecho... comercial y viable la explotación del espacio con la Starship en concreto,
3: sí,
1: que es el lanzador más bestia que ha habido.
3: Déjame puntualizar solo una cosa. Yo creo que eso que apuntaba Ignacio de un lanzamiento a la hora, creo que se refiere a la capacidad, no que haya plan de realmente estar lanzando cada hora, porque no sé si tienes clientela suficiente para eso, pero quiere tener esa capacidad.
0: Sí, sí, de hecho, el dato en aislado, ¿durante cuánto tiempo estás lanzando uno cada hora o incluso más? O sea, yo creo que se refiere a capacidad punta. Pero recordemos que la inversión de Starbase Luisiana es una barbaridad. Quiere tener muchas torres, no recuerdo ahora mismo cuánto es el número.
1: Creo que seis eran.
0: Es una barbaridad.
1: Creo que querían seis o ocho. Además, pads, que además el pad permite aterrizar, que la configuración de la megacila que comentábamos, que ya es una barbaridad, o sea, tener una megacila ya es una barbaridad, porque la idea es, lanzo un cohete, baja, en unos pocos minutos tengo el Heavy abajo, lo engancho, lo pongo en la plataforma de lanzamiento, moviéndolo ya con la grúa, sin sacarlo de allí, le traigo otra Starship que tenga por allí, la pongo arriba, y la idea que tienen en sus planes es que, desde que despega una Starship, hasta que está la configuración con otra Starship, el Heavy reutilizado, querían que se hicieran 8 horas. Eso ya te da una operatividad de estar lanzando tres Starships al día. Si tienes 6 o 8 pads, bueno, no sé. Eso ya...
3: Yo me acuerdo.
1: También hacía vídeos de ciudades en Marte.
0: Hay que tener en cuenta
1: también esas movidas.
3: El anuncio de Aerolíneas Argentinas fue muy popular hace, no sé, 20 años o algo así, salía en radio continuamente un anuncio que decía Aerolíneas Argentinas despegando o aterrizando en algún lugar del mundo cada 24 horas. Pues va a ser, Starship va a estar al nivel de, o SpaceX va a estar al nivel de Aerolíneas Argentinas. Vamos.
4: Bueno, si queremos tener un cinturón de Clark, necesitamos a SpaceX lanzando uno cada hora.
3: No, porque el cinturón de Clark son los geoestacionarios, entonces yo no sé si Starship tiene... Bueno, sí, claro, pues, claro, puede llevar órbitas geoestacionarias también.
1: Pero bueno, la configuración de Starship para geoestacionario, me imagino que sería parecida a la lunar, tendría que repostar en órbita, que ahora es el siguiente gran paso de la Starship, porque la Starship está muy bien, es orbital, te vale para tal, pero para ir a la Luna ahora tienen que conseguir que la Starship reposte en órbita, lo cual es una locura, porque tienes que subir una Starship tanque de combustible, una Starship gasolinera, subir como 4 o 5 Starships con un poquito de combustible cada una, que es lo que llega a órbita para rellenar la gasolinera, luego subir la Starship que va a la Luna, cargarla de combustible, abastecerla de combustible en órbita, que a ver si es posible físicamente ya, o sea, a nivel de ingeniería, porque nunca se ha hecho una cosa tan loca de traspasar toneladas y toneladas de combustible criogénico de una sonda a otra en gravedad cero. ¿Cómo se van a comportar los tanques? ¿Cómo se va a comportar todo eso? Las válvulas, o sea, el desafío de ingeniería. Y ese es el gran desafío que viene ahora para volver a la Luna, que eso se consiga. Si eso se consiga, ya es a ir a la Luna, al cinturón de Clark, y muy probablemente, dependiendo de la carga, igual hasta Marte directo. Eso es.
0: Y si son solo 4 o 5, hemos avanzado, porque la última vez que lo vi calculaban incluso más, 8 o 10.
1: Sí, pueden ser 8, lo estaba diciendo así de memoria, Ignacio, pueden ser 8.
0: Pero en cualquier caso, ¿qué es que
1: pueden ser 8, son muchas, no es subir una.
0: 4 o 5 es importante, hay que hacerlo de antemano. La subes, vas cargando y ya luego, pues mandas la Orión.
3: Bueno, muy rápidamente les pido por favor mucha brevedad para poder pillar un par de preguntitas, pero que sean muy breves, respuestas de un minuto, flash. Pregunta George Balder, pregunta para Francis. Quisiera comprender mejor el tema de la quiralidad de las partículas. Uy, mal elegido. De las partículas del modelo estándar. ¿Qué sería eso de parte derecha, parte izquierda? No sé.
4: Venga, básicamente, la idea
1: es complicado y no
4: a principios del siglo XX pensábamos que las partículas eran los objetos físicos que formaban parte de la realidad, y a mediados del siglo XX descubrimos que eso era mentira. La realidad está hecha de campos cuánticos y las partículas son excitaciones de los campos cuánticos. Y resulta que lo que pensábamos que eran estados posibles de las partículas, resulta que corresponden a que el campo cuántico, cuyas excitaciones son la partícula, tiene varias componentes. Entonces, por ejemplo, en el electrón hay electrones, todos los fermiones, hay fermiones de izquierdas y de derechas, porque podemos excitar de forma independiente dos campos cuánticos que dan lugar a un electrón, el campo izquierdo y el campo derecho. Eso, cuando se hablaba en los 90, se hablaba de la polarizar electrones y positrones en el anillo del CERN, del LEP, del LEP, para poder maximizar la energía en los puntos de colisión. Es decir, yo podía polarizar, significaba excitar uno de los campos o excitar el otro. Es decir, podemos fabricar dos tipos de electrones. Y sabemos que en la naturaleza hay dos tipos de electrones. Son indistinguibles, son absolutamente indistinguibles. Y cuando un electrón se propaga, se genera de un tipo. Cuando se propaga, ese electrón cuando se propaga se mezcla, como los neutrinos, en sus dos componentes. Pero eso es lo que se llaman electrones de izquierdas y de derechas, excitados en un campo o en el otro. Nada más.
3: Hay una pregunta de Tomás Vila que hace alusión, de nuevo aprovecho y saco mi réplica de el disco de oro de la polla ayer, pregunta, hablando de ese tema, que si tenemos que dar nuestra mejor imagen, José, que tú decías que esto era un experimento para ver cómo uno se pone guapo para presentarse ante los demás, que si queremos dar nuestra mejor imagen para los aliens, ¿por qué no entonces mandar directamente a Carlos Briones y que nos represente? Estoy de acuerdo con esa iniciativa.
2: Es una excelente idea, lo que pasa es que esto fue enviado hace 50 años. Carlos Briones ya era un niño, seguramente que provocaba mucha ternura, pero no era el Carlos Briones que conocemos hoy, pero sí. Bueno, ves, Carlos podría ser un tirano sí, ilustrado, muy bueno, muy óptimo.
1: Carlos for president. Sí. Yo estoy francamente a favor.
3: Y por ir terminando, pregunta Cristina Hernández, si se desechara el Super Heavy y la Starship en cada vuelo, en lugar de tantos problemas, y para viaje interplanetario, etcétera, construir naves en el espacio, ¿no sería más efectivo y eficiente? Claro, yo añadiría pues, que habría que llevar la fábrica al espacio antes que nada, y que para eso necesitas Starships.
1: Necesitas Starships, y si tienes que hacer una... Que según entiendo la pregunta es que volver al modelo desechable de hacer un cohete y volver a lanzarlo.
3: Y la verdad es que no lo entiendo muy bien, pero dice si se desechara.
1: Porque entiendo que, el punto, a ver, ya sé que no le va a gustar pues es probable que a algunas unidades de carbono no le guste y tal, pero voy a citar a Elon Musk, que explicaba esto, que precisamente utilizar cohetes desechables para llegar a órbita, Elon Musk decía, es como si construyes un Boeing 747 con todos los motores, con todos los asientos y tal, haces un viaje transatlántico operativo del vuelo y cuando llega a destino lo tiras. Claro, pues la Starship es lo mismo, un cohete cuesta muchísimo hacerlo, es muy complicado hacer todos los motores, hacer todo, y entonces, pues si lo haces y lo aprovechas como hasta 100 veces, porque los Falcon y los Heavy que utilizan para otras misiones espaciales, ahora SpaceX hasta el momento estaba subiendo con otro tipo de cohetes, con otra tecnología y otro combustible, todos los satélites artificiales con los Falcon y con los Heavy, pues uno de los éxitos de SpaceX es que tienen algunas etapas propulsoras que ya las han utilizado más de 100 veces. Entonces, y además la configuración es, no es como el transbordo espacial, que era muy complicado, sino que baja la tal, le hacen una revisión mínima, le cambian dos piezas, le meten combustible y en unas horas están operativos de nuevo. Y con eso ha abaratado los costes de subir al espacio, no me acuerdo bien, pero una barbaridad. Ha abaratado los costes de subir al espacio y por eso hay tanto satélite en órbita ahora, porque es súper barato subirlos. Entonces, yo creo que a nivel de coste, sin duda, reutilizarlo es lo mejor. Lo de fabricarlos en órbita, entiendo que es mucho más complicado, porque tendrías que, al final sería subir las piezas para montarlos allí en órbita. No acabo de ver una... Al final tienes que subir el mismo peso, lo único que por trozos y montarlo en órbita. No, si lo fabricaras las piezas allí, sí que podría ser algo definitivo. No,
3: otra
1: sé si
3: cosa sería fabricar...
1: en la Luna, que tiene menos gravedad, pues sí, no.
3: Fabricar in situ en la Luna. Que
1: sí,
3: para
1: yo
3: mí,
1: creo que fabricar en la Luna sí que lo cambiaría todo.
3: Que para mí es la razón de existir de la Luna. No tiene otro sentido haber puesto ese satélite.
1: Y exactamente, por último, porque ahí, pero ya no sería llevar las piezas, sino fabricar allí tener
3: claro.
1: Allí una factoría que hiciera ya todo.
3: Con industria in situ allí.
1: Exactamente.
3: Y para terminar, solo aclarar, creo que hay un malentendido que aclarar, porque pregunta Esteban Jauregui que cuál es la razón real por la que cuando regresan a Tierra de forma exitosa los hacen explotar voluntariamente. Yo creo que eso no es así, no se les hace explotar. Si explotan es porque se ha roto un tanque de combustible, porque se ha derramado combustible, porque...
1: Yo me hice la misma pregunta, lo estuve buscando, y por ejemplo, en este lanzamiento, el Heavy, lo que impulsó el Starship hasta arriba, se hizo explotar de forma premeditada, porque una de las cosas que querían hacer es probar los sistemas que lo hacen explotar, porque una de las cosas que le obliga a la FAA es tener muchos sistemas de seguridad, en plan, si se te descontrola esto, lo haces explotar y no cae una ciudad.
3: Claro, pero eso es...
1: El Starship no lo tengo tan
3: claro,
1: eso
3: es volando.
1: Que explote a propósito.
3: No, pero eso es volando, quiero decir, el sistema de autodestrucción es en vuelo. Él pregunta...
1: Sí, claro,
3: después
1: es que lo quería
3: de una...
1: probar en el Heavy para probar a ver si funcionaba. En este en concreto, el Heavy ya estaba previsto que explotara justo encima del mar.
3: Para probar el...
1: La Starship no lo tengo tan claro, ¿eh? Habría que preguntarle a Daniel Marín, a ver.
3: Yo creo que no, ¿eh? Yo creo que voluntariamente nos hacen explotar. Ha habido algunos casos que incluso de, creo que era una Starship de amerizar correctamente, pero luego, claro, cae, ameriza en vertical, pero luego al caer se vuelca y explotó, pero creo que explotó por no... Vamos, ¿por qué explotó? Porque se rompería algún tanque de combustible o algún tanque de...
5: La última fue así, fue por ese motivo.
3: Sí, pero no fue a propósito.
5: No. Yo diría que no. De nuevo, suscribo lo que ha dicho Borja de preguntarle a Daniel Marín, que va a ser además quien nos lo confirme seguro. Pero recordemos la felicidad que mostraron todos los ingenieros cuando en el vuelo 13 la Starship quedó más o menos apañada y pudieron hacer estudio de las losetas del escudo térmico para ver cómo había sido la reentrada, obtener datos. No paraban de decir la cantidad de datos que vamos a sacar de aquí para poder afinar los próximos lanzamientos.
1: Porque no ha explotado.
5: Dudo que hubieran explotado voluntariamente las anteriores, perdiéndose toda esa información. De hecho, en este yo creo que ya había losetas reutilizadas por primera vez, ¿no? Creo recordar que de la 13 habían colocado algunas, así que eso es parte de la meta. Explotarlo te pone freno.
3: Claro. Sí, no, yo
1: sí,
3: creo
1: con
3: que
1: la
3: no.
1: información que sacas y si lo recuperas, y esa que quedó flotando, se la trajeron y aún lo están trayendo, creo, de vuelta.
5: Sí.
1: La revisarán toda de arriba abajo y seguro que les da mucha más información que las cámaras que lleve.
3: ¿Puede haber algún caso particular, como dice Borja, que por probar el sistema de desensamblaje no programado? Pero
1: sí, en este caso el Heavy, la Starship sí que se probó ese sistema y ya lo leí antes.
3: Pero sería algún caso
1: la
3: particular,
1: Starship,
3: ¿no?
1: Yo creo que lo que dice Ignacio es mucho más interesante recuperarla, sin duda, yo creo. Vamos, a menos que sea algo que digan las explotamos para que no se hundan en el océano o no venga alguien a robarlas para hacer ingeniería inversa, una cosa de estas. Pero yo tengo mis dudas.
3: Bueno, unidades con base de carbono, hay que comer, que es lo que tiene esta, esta biología nuestra. Venga. Pues nada, chicos, que buen programa. Ha sido un placer, como siempre. Nos vemos la semana que viene, si quieren.
4: Venga.
2: Así es.
1: Hasta chao, la semana que viene. Y si es el fin del mundo, buena suerte.
4: Bueno, no. Ya va a ser el fin del mundo. Volveremos.
3: Bueno. Yo pronostico que no va a ser el fin del mundo. Lo opuesto. Bueno. Venga, un abrazo. Hasta luego.
4: Venga, chao, chao.
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8: En 99.9 es la hora 12:23. La temperatura en la ciudad de Mar del Plata, 20 grados. La sensación térmica, 19 grados, 2 décimas. La humedad, 42%.
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3: En 99.9 es la hora 12:33. La temperatura en la ciudad de Mar del Plata, 20 grados. La sensación térmica, 19 grados, 2 décimas. La humedad, 45%.
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3: En 99.9 es la hora 13:04. La temperatura en la ciudad de Mar del Plata, 18 grados, 9 décimas. La sensación térmica, 18 grados, 2 décimas. La humedad, 55%.

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2: En 99.9 es la hora 13:33. La temperatura en la ciudad de Mar del Plata, 18 grados, una décima. La sensación térmica, 17 grados, 4 décimas. La humedad, 56%.
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3: En 99.9 es la hora, 14:03. La temperatura en la ciudad de Mar del Plata, 18 grados, 5 décimas. La sensación térmica, 17 grados, 6 décimas. La humedad, 45%.
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2: En 99.9 es la hora 14:34 minutos. La temperatura en la ciudad de Mar del Plata
3: 17 grados 9 décimas.
2: La sensación térmica
3: 17 grados 1 décima.
2: La humedad 55%.
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2: En 99.9 es la hora 15. Un minuto. La temperatura en la ciudad de Mar del Plata. 17 grados. 9 décimas. La sensación térmica. 17 grados, una décima. La humedad, 55%.

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2: En 99.9 es la hora 15:33. La temperatura en la ciudad de Mar del Plata, 18 grados, una décima. La sensación térmica, 17 grados, dos décimas. La humedad, 48%.
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2: En 99.9 es la hora 16 en punto. La temperatura en la ciudad de Mar del Plata, 18 grados, una décima. La sensación térmica, 17 grados. Dos décimas. La humedad, 48%.
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2: En 99.9 es la hora 16:32. La temperatura en la ciudad de Mar del Plata, 17 grados, 3 décimas. La sensación térmica, 16 grados, 5 décimas. La humedad, 55%.
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2: En 99.9 es la hora 17. Un minuto. La temperatura en la ciudad de Mar del Plata, 18 grados, una décima. La sensación térmica, 17 grados, dos décimas. La humedad, 49%.

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2: En 99.9 es la hora 17:33. La temperatura en la ciudad de Mar del Plata, 17 grados, 3 décimas. La sensación térmica, 16 grados, 4 décimas. La humedad, 49%.
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2: En 99.9 es la hora 18, 3 minutos. La temperatura en la ciudad de Mar del Plata, 19 grados. La sensación térmica, 18 grados. La humedad, 39%.
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2: En 99.9 es la hora 18:33. La temperatura en la ciudad de Mar del Plata, 19 grados. La sensación térmica, 18 grados. La humedad, 39%.
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2: En 99.9 es la hora 19:05. La temperatura en la ciudad de Mar del Plata.
3: 19 grados.
2: La sensación térmica.
3: 17 grados. 9 décimas.
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3: En 99.9 es la hora 20 en punto. La temperatura en la ciudad de Mar del Plata, 14 grados, 4 décimas. La sensación térmica, 13 grados, 2 décimas. La humedad, 48%.

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2: En 99.9 es la hora 20:33. La temperatura en la ciudad de Mar del Plata, 14 grados, 3 décimas. La sensación térmica, 13 grados, 2 décimas. La humedad, 55%.
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